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2: Hola, ¿qué tal? Les saluda Daniel Hernández con el pronóstico del tiempo en este miércoles 29 de julio. Hoy nuevamente nos espera otra jornada calurosa con máximas en los 90 grados. Sin embargo, la humedad en el ambiente hará que la sensación térmica se acerque o supere los 100 grados durante las horas más calurosas del día. Así que hoy sigue siendo un día clave para prepararse para el calor. Recuerde mantenerse bien hidratado durante todo el día y evitar la exposición prolongada durante las horas más intensas de calor. Mirando hacia los próximos días, entre jueves y viernes, seguimos observando la posibilidad de lluvia y también tormentas aisladas, principalmente entre la tarde-noche del jueves y gran parte de la mañana del viernes. Así que seguiremos al pendiente de esos detalles para poder actualizarlos. Y también después de hoy esperemos que las máximas finalmente se establezcan entre los 80 y 85 grados antes de que regrese el sol y calor durante el fin de semana. Por lo tanto, que tenga un excelente miércoles. Les informa Nelly Hernández para Telemundo Nebraska.
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2: Hola, ¿qué tal? Les saluda Daniel Hernández con el pronóstico del tiempo en este miércoles 29 de julio. Hoy nuevamente nos espera otra jornada calurosa con máximas en los 90 grados. Sin embargo, la humedad en el ambiente hará que la sensación térmica se acerque o supere los 100 grados durante las horas más calurosas del día. Así que hoy sigue siendo un día clave para prepararse para el calor. Recuerde mantenerse bien hidratado durante todo el día y evitar la exposición prolongada durante las horas más intensas de calor. Mirando hacia los próximos días, entre jueves y viernes, seguimos observando la posibilidad de lluvia y también tormentas aisladas, principalmente entre la tarde y noche del jueves y gran parte de la mañana del viernes. Así que seguiremos al pendiente de esos detalles para poder actualizarlos. Y también después de hoy esperemos que las máximas finalmente se establezcan entre los 80 y 85 grados antes de que regrese el sol y calor durante el fin de semana. Por lo tanto, que tenga un excelente miércoles. Les informa Nelly Hernández para Telemundo Nebraska.
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4: Hola, ¿qué tal? Les saluda Nelly Hernández con el pronóstico del tiempo en este miércoles 29 de julio. Hoy nuevamente nos espera otra jornada calurosa con máximas en los 90 grados. Sin embargo, la humedad en el ambiente hará que la sensación térmica se acerque o supere los 100 grados durante las horas más calurosas del día. Así que hoy sigue siendo un día clave para prepararse para el calor. Recuerde mantenerse bien hidratado durante todo el día y evitar la exposición

0: prolongada durante las horas más intensas de calor. Mirando hacia los próximos días, entre jueves y viernes, seguimos observando la posibilidad de lluvia y también tormentas aisladas, principalmente entre la tarde y noche del jueves y gran parte de la mañana del viernes, así que seguiremos al pendiente de esos detalles para poder actualizarlos. Y también después de hoy esperemos que las máximas finalmente se establezcan entre los 80 y 85 grados antes de que regrese el sol y calor durante el fin de semana. Por lo tanto, que tenga un excelente miércoles, les informa Nelly Hernández para Telemundo. Mundo Nebraska.
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2: Hola, ¿qué tal? Les saluda Nelly Hernández con el pronóstico del tiempo en este miércoles 29 de julio. Hoy nuevamente nos espera otra jornada calurosa con máximas en los 90 grados. Sin embargo, la humedad en el ambiente hará que la sensación térmica se acerque o supere los 100 grados durante las horas más calurosas del día. Así que hoy sigue siendo un día clave para prepararse para el calor. Recuerde mantenerse bien hidratado durante todo el día y evitar la exposición prolongada durante las horas más intensas de calor. Mirando hacia los próximos días, entre jueves y viernes, seguimos observando la posibilidad de lluvia y también tormentas aisladas, principalmente entre la tarde y noche del jueves y gran parte de la mañana del viernes. Así que seguiremos al pendiente de esos detalles para poder actualizarlos. Y también después de hoy esperemos que las máximas finalmente se establezcan entre los 80 y 85 grados antes de que regrese el sol y calor durante el fin de semana. Por lo tanto, que tengan un excelente miércoles, les informa Nelly Hernández para Telemundo Nebraska.
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2: Hola, ¿qué tal? Soy Oswald Reza de Telemundo Nebraska con la noticia de la hora. Seguimos en Lincoln, donde un joven de 21 años sufrió heridas de consideración tras dispararse de manera accidental en una pierna, en el estacionamiento de un conocido centro comercial ubicado al sur de la ciudad. El incidente ocurrió la tarde de este martes, movilizando a los servicios de emergencia tras recibir llamadas de alerta pidiendo asistencia médica inmediata. El afectado se había armado recientemente con una pistola adquirida en un establecimiento comercial de la misma zona poco antes del suceso. Equipos de rescate aplicaron maniobras de reanimación y control de hemorragias antes de llevarlo de urgencia a un hospital cercano. El joven permanece internado bajo pronóstico reservado y con intervención quirúrgica, aunque estable dentro de su gravedad. 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

0: Señoras y señores, ¿qué tal? ¿Cómo estamos? Muy good morning el día de hoy.
1: La verdad, sí.
0: Sí, no, sí, digo, mínimo.
1: Muy, muy activo. Llevo a decir viernes, ¿por qué será?
0: Jueves, bebés.
2: Ya quiero que sea viernes, la verdad.
0: Ya, ¿verdad? Ya, urge.
2: Urge irme de parry, de parranda.
0: Oye, la temperatura para hoy, jueves, 89 máxima, 69 mínima y seguirán las lluvias.
2: Seguirán las lluvias electrónicas durante la mañana y la noche. Tome sus precauciones.
0: Bueno, pues así que ya lo sabe para que usted no se nos preocupe, ¿no?
2: Igual le puede pedir permiso a su trabajo. Jefe, hoy va a llover, va a caer un diluvio, no vengo.
0: Te va a decir,
2: So.
0: Bueno, pues así las cosas, señoras y señores, en esta mañanita de jueves. Y ya supimos quién es el ganador que se va al bailongo del Duranguense Fest.
2: Ya salió.
0: Y todavía quedan pendientes algunos regalitos.
2: Claro que sí, no te lo pierdas, pero más adelante hablamos de eso.
0: Perfecto, John, regresamos. Baby, tú eres...

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0: Oye, por cierto, los incendios forestales en España y Francia y otros países en Europa están cañones todavía, ¿eh?
1: Están muy graves y se están expandiendo ahorita que está, le estás viendo el mapa. El lunes o el martes me parece que era más pequeño el círculo, pero ahora que ve el mapa, pues obviamente ya se han expandido. Muy importante.
0: Es que lo agrandé, por eso se ve más grande.
1: Ok, pero sí, muy crítica la situación, oye.
0: Oye, más de 1,000,000 de hectáreas se han consumido. El promedio anual de los últimos 20 años hasta el 25 es de unas 500,000 hectáreas, según el Sistema Europeo de Información sobre Incendios Forestales. Y vaya que ha aumentado tremendamente. Incendios en Europa han arrasado cada vez más superficies en los últimos años.
1: Están en estado de emergencia. Bueno, pues también algunos de otros países ya han estado ayudando, ya han estado llegando los bomberos. También muchas ayudas, los helicópteros ya están rociando el agua. Tratan de controlar esta situación.
0: Y bueno, España ya ha registrado más de 350 incendios este año frente a un promedio anual de 211. O sea, normalmente tenían un promedio de 211, pero ahora ya no, vaya, vamos a mitad del año y ya llevan 350.
1: Se disparó con esos incendios.
0: Francia ha registrado más de 300, es decir, 3.4 veces más de su promedio. Él tenía normalmente 93 por año.
1: Ah, ok.
0: Wow,
1: es bastante.
0: O sea que España, Francia, Italia también, Portugal, Rumania son los más afectados. Obviamente, en primer lugar, España con más de 350,000 hectáreas. Francia un poquito más de 300. Italia con 300. Portugal con 150, un poco menos. Rumania con un promedio de 100, Croacia le sigue, Alemania, Bulgaria, Grecia, Irlanda, Hungría, Bélgica, Eslovaquia, Suecia, Austria, Polonia, Dinamarca, Estonia, Finlandia, Letonia, Países Bajos, Eslovenia, República Checa y Lituania, todos ellos tienen un incendio.
1: Sí, oye, muy... qué triste, ¿no?
0: Toda también. Europa.
1: Toda Europa.
2: Toda Europa, Michoacán.
1: Pero Europa, y bueno, esperemos que puedan cesar un poquito, porque ya va casi una semana de que comenzaron esos incendios. Me parece que fue el viernes, si no me equivoco. Bueno, pues vamos a ver qué rollo, si se calman un poco.
0: Bueno, así las cosas, regresamos.

0: Oye, y entre más merequetengue, este sabadito nos vamos a disfrutar de los de todas las los seminarios o los talleres que va a haber con si usted quiere emprender un negocio, si usted ya tiene su negocio, lo esperamos este sábado 8 de la mañana en el colegio.
1: En el colegio, en College Park, no se lo puede perder porque sería una gran oportunidad para todos ustedes desarrollar esa mente de tiburón que tienen, un negocio y obviamente ser guiados por un experto.
0: Es correcto, así que te esperamos. Además, sus amigos de fiesta estaremos teniendo algunos regalitos para que pase ahí en nuestra mesa de fiesta 94.5.
1: El put estará ahí, lo esperamos.
0: Ok, regresamos.

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0: ¿Qué tal? ¿Cómo estamos, señoras y señores? Con más en esta mañanita. 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Así las cosas. Patrocinador, en esta hora nosotros regresamos.
1: En el amor, una conversación sincera fortalecerá tu relación. Es buen momento para cerrar ciclos que ya no aportan nada a tu crecimiento. Una noticia inesperada podría motivarte a replantear algunos objetivos para los próximos días.
2: Tauro.
1: Es buen momento para organizar tus finanzas y poner en orden proyectos que habías dejado pendientes. La paciencia es tu mejor aliada para resolver un asunto familiar que parecía complicado.
2: Géminis.
1: Tu creatividad está en uno de sus mejores momentos. Aprovechalo para presentar ideas o proyectos. Una llamada o mensaje podría abrirte una oportunidad muy interesante.
2: Cáncer.
1: Escucha a las personas que te rodean antes de sacar conclusiones. Este es un excelente día para fortalecer los lazos con familiares y amigos.
2: Leo.
1: La energía de este día te impulsará a destacar en el trabajo o en los estudios. Es un buen momento para asumir nuevos retos. En lo personal, dedica tiempo a quienes más aprecias.
2: Virgo.
1: Evita desgastarte en discusiones que no conducen a ninguna solución. Una propuesta interesante podría llegarte durante la noche. En el amor, evita las críticas excesivas y apuesta por el diálogo. Vamos a pausa, regresamos más adelante con tu destino zodiacal.

0: Y bueno, ya ves que se acabó el mundial, todo el merequetengue. Los argentinos dicen que los boicotearon, que había una, a la mafia de poder, que estaba en contra de ellos. Hay un montón de historias que se han escrito alrededor de que según, y está pululando por todos lados, obviamente medios argentinos, que pues obviamente no aceptan la derrota y no saben cómo manejarla. Que antes
1: del partido
0: llegó el presidente del
1: Infantino.
0: No, el presidente de la Federación de Fútbol Argentina y les dijo: señores, esto ya valió, si tenemos que perder, porque si no nos vamos a la cárcel varios. Y bueno, por eso jugaron como jugar.
1: Que se, como que no se les vio ambiente y dominaron más España. Bueno. Pues bueno, ahí se según...
0: Las excusas, las teorías de conspiración, ahí están.
1: Hubieran hecho como Cristiano, yo me voy tranquilo, exacto, me voy en paz, yo jugué en el campo.
0: Yo, ¿no? Bueno, estaba escuchando a algunos noticieros y comentaristas argentinos, obviamente argentinos, que estos buscan echarle la culpa a otros. Ellos nunca tienen la culpa, ellos buscan echarle la culpa a otros, que son siempre se hacen las víctimas. Y bueno, el caso es que dices, bueno, si te van a acusar por algo o te van a mandar a la cárcel es porque algo hiciste mal.
1: Obviamente
0: ahorita hay un fraude tremendo y corrupción dentro de la Federación Argentina y la FBI está investigando. O sea, ¿cómo puedes llegar a disculparte con eso?
1: Ay, qué absurdo, desvié,
0: ¿no? Qué absurdo.
1: Desvié 70 millones de... Ay,
0: entonces tenemos que perder porque si no nos meten a la cárcel.
1: Ay.
0: Así como... No. Solamente los argentinos se lo creen.
1: Sí, solamente algunos. En el mundo. Sí, hay muy pocos que sí tienen los pies en la tierra, pero en su mayoría sí tienen ese chip todavía. Ajá. De que, ay, fuimos las víctimas, nos golearon, ¿no? Nos tienen mucho hate.
0: El síndrome narcisismo mundial al 200%.
1: Changos. ¿No? Pues lo único que les falta es ya aceptar la derrota. Ya va como, exacto, una semana, dos del triunfo. Y
0: siguen sacando excusas.
1: Sí, todavía no. Pero bueno, va a seguir.
0: Qué barbaridad.
1: Ojalá y así hubieran dicho cuando fue la mano de Dios. Sí. ¿Verdad?
0: Exacto. Oye, pero bueno. Y ya los están sacando de varios futboles.
1: Varios clubes, oye.
0: De los clubes, de los de varios lados.
1: Los abuchean.
0: Así como que, ¿cómo vas?
1: Ay, ¿cómo llegaste? Así te vas.
0: Sáquese de aquí.
1: Como el portero que llegó a Francia. Ajá. Y lo abucharon bien sabroso.
0: Pues
1: y
0: hay jugadores del Chelsea que también. Ya, vámonos, sáquese de aquí. Parece ser que el de Monterrey, el técnico, que era argentino, también. Gracias por participar.
1: Muchas thank yous.
0: Digo, se lo han ganado a pulso.
1: Sí, es cierto, pero bueno.
0: Regresamos.
2: Libra. Una oportunidad inesperada puede abrir nuevas puertas en el ámbito profesional. En pareja, este es un buen día para compartir tus planes. Tu capacidad para mediar en conflictos es muy valorada.
3: Escorpio.
2: Mantén la calma frente a los cambios y evita tomar decisiones precipitadas.

0: y acompañarte en asuntos económicos.
1: Capricornio,
0: no descuides tu vida personal por las responsabilidades. Un momento de relajación será clave para recuperar energías.
1: Acuario,
0: aprovecha para colaborar con otras personas y ampliar tu red de contactos estos días. Un cambio de rutina traerá beneficios inesperados para ti, Acuario.
1: Piscis,
0: confía en tus capacidades, no dejes que nadie frene tus objetivos. Este es un buen día para expresar tus sentimientos con mucha honestidad. Esto fue Tu Destino Zodiacal. Soy Emi Paulina. Hasta la próxima.

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2: Ha renunciado, señoras y señores. Guido Pizarro sorprendió al entorno felino al renunciar como técnico de Tigres apenas en la tercera jornada de la apertura 2026. Quédate y te cuento todos los detalles. El club informó que la decisión obedece a motivos personales, mientras que el argentino explicó en una carta que perdió la convicción plena para liderar el proyecto. Ídolo con 4 títulos como jugador, Oigan Pizarro se despidió agradecido y dejó abierta la incógnita sobre quién tomará ahora las riendas del equipo. Estaremos atentos de esto. Y ahora les cuento que la FIFA ha lanzado un plan histórico, amigos. Crear una filial comercial llamada FIFA Forward Enterprise, valorada en 20,000 millones de dólares. Este proyecto busca agrupar sus operaciones de mundiales y torneos de clubes, con inversión externa limitada a participaciones minoritarias. Aunque Gianni Infantino asegura que todo beneficio se va a invertir en el fútbol, ante eso la UEFA ya levantó críticas. ¿Crees que sea una buena opción? Hasta aquí los deportes, yo soy Mixel Montoya.
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0: sacando todo. Bueno, que le estén pasando bien, Chuacanados. En esta mañanita continuamos con más. En esta morning de la morning. Oye, en este, ya 30 de julio, no manches.
1: Rapidísimo, oye.
0: Qué bárbaro.
1: Qué rápido.
0: Oye, y hay nuevo millonario también. Nuevos millonarios.
1: ¿Quién?
0: Fíjate que Mega Million deja un ganador de 800 millones de dolarucos.
1: ¿Cuántos?
0: 800 millones de dólares.
1: No manches.
0: ¿Dónde? ¿En qué estado crees que cayó el premio gordo de la lotería?
1: 800 mil. No sé.
0: Vivo en un estado.
1: California.
0: ¿Qué crees que casi no. por 2,000 kilómetros latina? No,
1: ¿Texas? Cierto.
0: No, en Florida. En Florida cayó. Esa la nota, un solo afortunado en Florida gana el premio de 800 millones de Mega Million. 800 millones.
1: Ándalo. Bueno, menos lo que tiene que pagar.
0: Pero.
1: Eso y esto. Tú querías con 800.
0: Ponle que de los 800 te entreguen unos 600 o 500.
1: Hasta 500 está bien.
0: Los impuestos.
1: No está nada mal.
0: No, hombre, ¿qué no haría uno con esa la nota?
1: Chango.
0: Te va a salir un montón de amigos, ¿no? Conocidos,
1: sí,
0: familiares.
1: Chico, ¿no? ¿Te acuerdas cuando? Sí. Oye, también aquí en Nebraska una persona que compró un ticket de un dólar.
0: Ajá.
1: Se ganó 200 mil dólares.
0: Mira, es una lanita buena.
1: ¿Eso dónde pasó? Nebraska City.
0: Sí, es donde pasó, me pasó a mí.
1: Es que tengo otro nombre,
0: Sí. Es mi seudónimo. Bueno, pues ahí está el billetazo. ¿Cuál? Que se llevó. Oye, y ahorita entre otro rollo, el merequetengue está entre, ahorita con la FIFA, que quieren armar un mega negocio, entre Donald Trump, bueno, no él, sino su yerno, uno de su yerno, el Kushner, y la FIFA, Infantino, ofertan 20 millones a miembros en plan inversor del Mundial de Kushner. Bueno, estaba leyendo ayer que más o menos era de que quieren crear una como otra compañía o algo alterno a la FIFA.
1: Un subsidiario.
0: Ajá, pero que sea como un, para que vaya a la bolsa de valores y todo el medio que tenga. O sea, un negocio, totalmente. Uh-huh. Pero les quieren dar 20 millones a cada
1: miembro de
0: cada federación, me parece. Okay. Para que, obviamente tienen que votar y todo ese rollo. Pero, al momento ya dijeron, ya así como que a bandera roja. La gente de Europa, la UEFA, dijo, espérame tantito, vamos a ver qué rollo, porque eso se me suena muy como que muy, muy monopolio. Porque ellos van a controlar todo, los derechos de transmisión, todo. Y quieren hacer, fíjate, quieren hacer el mundial cada 2 años. O sea, exprimir la maquinita de hacer dinero. Chin. Y mundial de clubes. O sea, hacer un desgarriate. Eso es un negociazo el fútbol, ¿no? Y es a nivel mundial. Entonces. Pues vienen en septiembre, son elecciones, o viene la votación, vamos a ver. Al momento, la CONCACAF viene cosa curiosa, donde está México, dijo que espérame tantito, déjame checo. Europa también dijo, espérame tantito. Asia también dijo, épale. Los que sí no han dicho nada y como que les cae el 20 es la Confederación de África y la Sudamericana.
1: Bueno, así como que, me va a beneficiar, mira. Exacto. Ahí sí.
0: Pero bueno, pues ahí está, ahorita la rebambaramba con esto, el mundial está en venta prácticamente, lo que están diciendo, UEFA, CONCACAF y Asia molestos con el plan de la FIFA para vender parte de su negocio.
1: Sí, pues a ver qué onda.
0: O sea, al final de cuentas es, están negociando, no es parte del negocio.
1: Pues, ¿tú crees negocio que sí pase?
0: Pero pues el fútbol... Y, pues, no sé, quién sabe, si está cañón, el dinero te hace cambiar tu...
1: La mentalidad de tiburón.
0: Todo, absolutamente todo. Entonces tus ¿cómo se llama? Tus convicciones también.
1: Se pueden derrumbar.
0: O sea, dices, bueno, ya no es un soborno, es una aportación. ¿No? Entonces, ya le cambiamos la perspectiva. Dices, pues sí, cierto.
1: Ah, sí,
0: es una aportación voluntaria.
1: Sí, cuidado, mírate. Ahí te va.
0: Exacto.
1: Mi copa, ahí. No importa.
0: Sí. Oye, como ayer estoy viendo. No, ¿ya viste la serie de Roma?
1: No.
0: Bueno, me estoy reventando esa serie de Roma, que ya tiene años.
1: Sí, bueno, sí fue famosa.
0: Fue famosísima. Yo nunca la había visto. Y le empecé a ver, dije, a ver. Oye, impresionante. Che, Romanos eran unos hijos de su Pink Floyd. Claro, esa es una serie, ¿no? Pero sí, también era entre intrigas, traiciones, mentiras. No, está cañón. Haz de cuenta lo que vemos ahorita. Haz de cuenta.
1: Sí, pero
0: haz
1: más de cuenta
0: a nivel político.
1: Más moderno.
0: Sí. Y y quieren ganar unos votos para... No, me acuerdo para qué. Y le dice... se presentan. Hola, mucho gusto en verte. A un senador. Y le dice, bien, pero no nos conocíamos. Y dice, pues no sé, pero yo siempre le saludo a todos porque igual no nos conocemos. Ah, qué bien. Y empezaron a saludarse. Y dice, ¿cómo está su esposa? Pues bien, que no sé qué. Oye, por cierto, que ya viene su cumpleaños, ¿verdad? Y se queda el otro. Pues no, pero... O sea, se quedó así con cara de ¿what?
1: Ajá.
0: Y y dice, sí, ya viene su cumpleaños, por cierto, tengo su regalo. Le vamos a regalar, mira, como yo no sé qué le gusta, le voy a regalar 10 millones. No, algo así. Y dice, y se queda así como que, a ver, como que no capiscaba. Hasta que dice, bueno, pero ella creo que tiene unos gustos un poquito muy refinados. Ajá, y va a ser difícil conseguir un regalo adecuado a ella. Y dice, bueno, ¿qué te parece 15 millones para que le compres un buen regalo? Y dice, pues posiblemente, pero yo podría ser un poquito más dadivoso y otorgarle un buen regalo. Y ya se acerca a otro con el que iba y dice, bueno, dígale a su esposa que no exagere. Porque igual se puede quedar viuda. Entonces mejor aguardar. O sea, como que dices, no, pero con 15 está perfecto. Yo creo que con 15 alcanza.
1: Con 15 está, mire, no le voy a pedir más, así está bien.
0: Ajá, y le dice, y ya le dice el que estaba haciendo la negociación, le dice, perfecto, le vamos a dar 20, no te preocupes.
1: Y ya
0: después le dijo el otro, dice, bueno, muchas gracias por el regalo. Mi esposa estará muy comprometida con usted. Estará apoyándolo en todo lo que necesite. Eso espero. Pero obviamente, leyéndose entre líneas, ¿no? Que prácticamente lo compró. Voy a hacer una votación, no sé qué. Y pues digo.
1: Sí, por si ahí iba la situación.
0: Si eran los romanos hace un montón de tiempo. ¿Qué no. es que no pase ahorita?
1: Sí, sí, ¿no? Sí. Bueno, pues mira, con dinero baila el perro.
0: Está. Sí, está sí, bueno. Sí. Pero bueno, señores, así las cosas. Ahí está la FIFA Infantino fija plazo para oferta de 20 millones en miembros de un plan de inversor, el Mundial de Kushner. ¿Qué te parece?
1: ¿Van a invertir en empresas privadas?
0: Vieron que dice ahí hay buen billete, ¿no?
1: Hay billuyo, sí, como que sí está saliendo bien esto de los mundiales.
0: Ay, Dios mío, bueno.
1: Además, sí. Mira, vamos, no ponemos nada, ellos ponen, mira, todo para acá y
0: todo
1: nada para allá.
0: Todo redondo.
1: Sí, no. Pues, yo también le entraría.
0: Lo que es tener a personas de negocios en puestos gubernamentales. La cañada, ¿no?
1: Sí. Mucho coco por ahí.
0: Algunos. En el pueblo lo dicen de otra forma, pero...
1: Algunos. Tienen estrategia.
0: Así es. Bueno, señoras y señores, nuestras líneas telefónicas.
1: Línea en cabina 308-321-1945 y WhatsApp 308-318-0696.
0: Oye, siguen los juegos de los Cranes.
1: Fighting Cranes.
0: Del equipo de béisbol de Grand Island. Uh-huh. Siguen los juegos hoy. Así que si usted quiere boletos, márquenos. Tenemos par de boletos.
1: Y también creo que hasta el sábado.
0: Van a estar jugando
1: semana van a estar jugando, así uh-huh. que si quiere ir, el estadio es completamente renovado, entonces yo creo que estaría bien ir darle una estrenada.
0: Exacto, bueno, ya lo sabe, y también todavía tenemos paquetes escolares, la mochila o balón y también cortes de cabello.
1: Así es, llámenos.

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0: Seguimos con más, 7 de la mañana, 21 minutos, 7:21. Gracias por acompañarnos en esta mañanita. Y bueno, pues la temperatura, ¿cómo andamos? Platíqueme.
1: Oye, hace un ratito salí y había un poco de viento fuerte, fuertísimo. Pero temperatura al momento tenemos algo de 75, se siente como de 81, nada mal. Está nublado al momento. Y
0: ¿cuál es la máxima para hoy?
1: 89,
0: pero va a seguir lloviendo, ¿no?
1: Uh-huh. Más en la tarde, algunas tormentas.
0: ¡Órale!
1: Y parcialmente nublado y un poco con humedad durante la noche.
0: ¡Chon, chon, chon, chon!
1: ¡Chon, chon, chon, chon! Rolín, a ver. La alta va a alcanzar 85 como a las 3 de la tarde. Y según esto, a las 4 va a llover. Según esto. Puede que cambie. Ya saben que el clima está muy
0: variado.
1: Muy variado últimamente. Como que está muy hormonal. Ay, mira, hoy yo quiero llover a las 7. Vaya, pues llueve. Yo quiero llover en la mañana. Pues llueve en la mañana.
0: Está bueno eso. Bueno, señoras y señores, seguimos con más el día de hoy. Arrancamos ya la próxima semana con la lonchera.
1: Ya arrancamos con el lonchi, exactamente. Regístrese en línea en cabina 308-321-1945 y WhatsApp 308-318-0696. Nombre, dónde trabaja y cuántos trabajan. Obviamente un número de teléfono también. Lo puede hacer a través de telemundonebraska.com/concursos. Ahí está.
0: Ahí está entonces también.
1: Sí, también se puede ir a inscribir ahí. Y ya está. El sorteo lo vamos a hacer
0: El lunes. El lunes hacemos el sorteo y el miércoles haremos la entrega del lonche.
1: Nos los vamos a autoentregar.
0: El lonche.
1: Aquí en
0: la primera semana, bueno, es cortesía de Buffet Hispano.
1: Buffet Hispano.
0: Buffet Hispano, que se va a discutir también con el lonche. Uh-huh. Y así, subjuntivamente durante el mes de
1: agosto. Los miércoles en agosto.
0: Agosto.
1: Ajá, ya empezándolo.
0: Agosto. ¿No?
1: Exactamente casi una semana vamos a...
0: Exacto.
1: A estar por cualquier parte de acá de... Central de Nebraska.
0: Zona centro de Nebraska. Nebraska.
1: Así es.
0: Y bueno, pues así que a marcar o también por mensaje de texto, solo díganos su nombre, teléfono y cuántos chambean ahí con usted.
1: Y ya. Sí. Y ya. Y
0: sí, puede ser 1, 2, 3, 4, 5, 10, 20, 30, 50, los que usted quiera.
1: Uh-huh. ¿Dónde trabaja? O sea, como en qué ciudad.
0: ¿En qué ciudad?
1: Ajá. Así que esa dirección.
0: Sí. Y bueno, y también la compañía, obviamente. Si no, ahí vivo en Lexington, ahí vamos a estar buscando.
1: Aquí vive. Todas las casas.
0: Aquí. No, está cañón.
1: Ay, mira, bueno, llegó una panadería.
0: Así que aquí vive, aquí está.
1: Aquí
0: o no
1: es,
0: está.
1: Quiero.
0: Es, ándale.
1: Pero sí, regístrese durante este mes de agosto. No se lo pierda porque usted va a ser el próximo ganador o ganadora.
0: Es correcto. Y bueno, hoy 30 de July. Me estoy acabando. Me estoy extinguiendo. Así.
1: Ya te está secando.
0: Sí. Así como cuando tronó los dedos Thanos. Así.
1: ¿De una?
0: Que se van, ¿no? Que se va evaporando la gente, ¿no? ya estoy así.
1: Ya te sobra un día nada más. Bueno, un día y medio.
0: Un poquito más de un día y medio. Bueno, el julio. Estamos en el 211. Ya faltan 154 para finalizar este añejo. Y bueno, santorales para el día de hoy. San Abdón.
1: Órale.
0: No seas Abdón.
1: San Abdón.
0: Abdón y Santa Donatila, San Zenén, órale. ¿Y ustedes qué hicieron ayer? Pues yo Zenén. Ándale, Zenén. Y unos tacos, ya, también.
1: De
0: bueno,
1: Zenina.
0: Ahí está, santorales para el día de hoy, muchas felicidades. A la gente que celebre también algo en especial también, ¿no?
1: Sí. Un cumpleaños, un aniversario.
0: Aniversario de su negocio.
1: Aniversario de su trabajo. Un aniversario de...
0: De su matrimonio.
1: Soltera,
0: de su noviazgo.
1: Sí, de todo.
0: De su estatus legal. No sé, hay un montón de cosas que celebrar, ¿no?
1: Sí.
0: Claro.
1: Muchas felicidades.
0: Por supuesto, bueno. Muchas felicidades. Y hoy día... Día Internacional de la Amistad.
1: ¡Ay, qué día bonito!
0: O sea, es muy diferente al Día del Amor y la Amistad. Este es Día únicamente de la Amistad.
1: Amistad.
0: A los friends.
1: A los friends.
0: A los close best friends. Friends.
1: A los befis.
0: Y entonces, así que muchas felicidades.
1: Felicidades.
0: Si usted tiene un amigo o una amiga, si tiene amigos,
1: dígale que se moche.
0: Y si tiene amigas buena onda también.
1: Que se moche.
0: Con mayor razón, que se sigan mochando.
1: Que se moche sí, con la claro, comida.
0: Claro, con lo que sea, pero pues ahí está. O también usted invítelos, ¿no?
1: Sí, es como,
0: vamos mira, a reunirnos sí, y mira.
1: Vamos a comer un taco de plaza, no sé. De algo. Lo que sea. Vente, usted, vamos a recoger mi cuarto.
0: De guagua. Pues sí, también. De vamos y después. O sea. Lo descomponemos y lo componemos, ¿no? Bueno, Día Internacional de la Amistad, el día de hoy. Fíjate, yo no sabía que el Día Internacional de la Amistad. Que había un día especial para la amistad.
1: ¡Órale! Cada día que sacan, ¿verdad?
0: Sí. Y bueno, esto surgió en 1958. Un grupo de amigos se reunieron para celebrar el Día del Árbol en Puerto, en Paraguay. Y fue el doctor Artemio Bracho, entonces director del Hospital del Instituto de Previsión Social, quien propone la instauración de un día para festejar la amistad entre los seres humanos.
1: ¡Órale! Oye,
0: pero puede ser una amistad también con tu mascota, ¿no?
1: Sí, yo, sí, ¿no?
0: Pues podría ser.
1: Sí, ahí comen croquetas juntos, no,
0: no sé. Ay, no, bol. Bueno, pero ahorita como están sintiéndose animales, trianes o tranes, ¿no?
1: Terians. Y ahí se muerden ahí, no sé, algo. Juegan con sus juguetes. Exacto. Algo, no sé. Sáquense a pasear.
0: Internacional de la Amistad.
1: Oye, felicidades.
0: Y también hay algunas otras festividades. Hay un hoy se está celebrando el Día Mundial también de un postre muy, muy rico.
1: El pay. Sí, el pay.
0: El pay, pero un pay especial.
1: A ver.
0: No, o sea, no es cualquier pay.
1: El pay de limón.
0: De queso.
1: El cheesecake.
0: Es correcto. O sea, sí, o sea, o sea.
1: O sea, sí lo topo.
0: O sea, sí, yo la conozco en mi pueblo. Cheesecake. Ay, cheesecake.
1: Del 1 al 10, ¿cuánto te gusta?
0: Un 8.
1: Un 8. Pero yo creo que...
0: Porque sí, hay muchos sabores.
1: Sí, sí, sí. Y depende de dónde lo compres.
0: Claro. O lo conocen como tarta de queso, pay de queso... ¿O cheesecake?
1: Bueno, tarta de queso, eso probablemente en Europa.
0: Ajá. Bueno, esto, ¿sabes desde cuándo surge este tipo de platillo?
1: 1900.
0: No, cállate, no, hombre.
1: Después de
0: mucho
1: Cristo.
0: Más.
1: No sé, 1800 y pico.
0: Según algunos relatos sugieren que los antiguos griegos ya disfrutaban del postre parecido hace más de 4000 años.
1: Y me quedé corta, oye.
0: Sí, no, para
1: 4000.
0: Samash, amanemash. Exacto, y bueno, pues ahí está la famosa tarta, el pie de queso o el cheesecake, como usted le quiera llamar. Tarta de queso japonesa, conocida como cheesecake japonés. Tarta de queso italiana, mejor conocida como tarta de queso italiana. Tarta de queso de frutas, mejor conocida como tarta de queso de frutas.
1: Tarta de frutas.
0: Tarta de queso saludable.
1: Pues, conocida como...
0: Tarta de queso saludable. Bueno, pues ahí están los hoy famoso... Día Mundial del Cheesecake.
1: Cheesecake. Felicidades.
0: Del pastel. ¿Qué sería? ¿Pastel de
1: pastel
0: queso?
1: ¿Pastel de queso?
0: No, cheesecake.
1: Un pie de queso.
0: Pie de queso. Eso.
1: Pie de queso.
0: Pues hay que ir a probar el pie de queso.
1: ¿De dónde será bueno?
0: No sé. Fíjate que...
1: ¿Cuándo fue la última vez que probaste?
0: Y ya tiene rato, pero no me acuerdo en dónde.
1: Sí, cierto.
0: Sí, es que a mí me gana siempre el chocolate. Es...
1: Sí, de cajón, sí.
0: Y ya en caso de que no, bueno, pues ya.
1: Bueno, como
0: que
1: ya el remedio.
0: Para mí es como sería como el tercer lugar en postres.
1: El primero, chocolate. El segundo, chocolate.
0: Vainilla.
1: El tercero,
0: pues este.
1: Pay de queso.
0: Sí,
1: cheesecake.
0: Sí, van variando.
1: Van variando, sí. ¿Y el pay de limón te gusta?
0: También hay un
1: ¿cuál sería rico? La posición en eso?
0: ¿Has probado el que se hace con galletas María?
1: El de... sí, pay de limón, pero con galletas María.
0: ¿Cómo le llaman? Este postre que hacen con galletas marías y diferentes tipos de leches y todo ese rollo, Carlota.
1: La Carlota. No sé,
0: la
1: creo que no.
0: La famosa Carlota. ¿No la has probado, la Carlota?
1: No.
0: Es con galletas marías.
1: Ok. Sí. Yo el que hago es...
0: Ahora que haga te traigo.
1: No te preocupes.
0: Ahora que haga te traigo.
1: Ah,
0: sí.
1: Ok.
0: Sí.
1: Creo que... Bueno, sí lo he probado.
0: Me
1: ya.
0: Sale de mis divis.
1: Es que yo lo... Oh, no sé, probablemente mi cerebro lo confunda con pay de limón, pero es que para mí hay como dos variedades. El pay de limón que viene con la consistencia entera y la otra donde le agrega las galletas Marías. Okay. Es como que las dos. Para mí son pay de limón los dos.
0: Ok. Pero hay una diferencia. Sí, diferencia, porque el otro es más
1: con galleta.
0: Exacto, vienen como más en capas.
1: Sí, sí, sí, en sí, rico, la verdad.
0: Yeah. Pero sí es medio agridulce.
1: Ajá.
0: Agridulce el sabor.
1: Yo creo que depende mucho de los ingredientes también que le pongas. O mucho limón, o mucho de esto, mucho del otro. Y ya va variando el sabor.
0: El famoso pay de limón, que sí, sabe sí, a limón.
1: Sí, lo he hecho. A mis niños, a Mati le gusta mucho.
0: Así le gusta. Ay, mira qué bonito. ¿Y al Rayencito qué le gusta?
1: No, él es más de la chuchería. ¿Sí? Bueno, o sea, más como que...
0: Ay, chuchería, yo y otra cosa.
1: Más de lo...
0: Ay, Dios mío, dije... Oh,
1: muy dulce.
0: Qué avanzado, chamaco.
1: Le gusta mucho lo dulce.
0: ¿Lo dulce?
1: Sí, como lleva el chocolate.
0: Un kilo de azúcar y árale.
1: No, la otra vez estuvieron a las vitrinas, me bajaron mi azúcar en
0: no
1: mi topper.
0: No me digas, ching. Sí. El chocolate también.
1: No, y luego el chocolate lo tenía en el de Hershey's, es el de que
0: viene. Uy, ya, de
1: no,
0: bolón.
1: Traían la boca, pero sí, de paleta payaso, oye. No, sí, la verdad, sí. Ay, le di sus nalgadas.
0: Ay, chamacos estos, qué barbaridad.
1: Le di sus nalgadas, ¿sí? La verdad, sí, sí, sí, porque eso no se hace.
0: No, es pecado eso, ¿no? Ya ahorita ya no tienes ni cómo tocarlos con el pétalo de una
1: rosa.
0: De una rosa.
1: De verdad. No, el piso me lo dejaron, pero bien,
0: oye,
1: hombre.
0: Yo puse un video, un meme, donde está, no sé si lo viste, es que está una chava, lo bofetea a un chavo, pum, pum, pum, y el otro se agarra y pues no le contesta. Se va al cuarto, se viste de mujer, regresa y ahora sí le da una zarandeada.
1: Mira,
0: ahora sí me siento mujer y tómala, barbón.
1: Oye, qué buena qué estrategia.
0: Inteligente,
1: sí.
0: Qué inteligencia para estas nuevas generaciones, mira.
1: Mentalidad de tiburón, anótale.
0: Siempre hay un recoveco.

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0: ¡Qué barbaridad! ¡Qué barbaridad! 7:46, 7:46, muy buenos días. Gracias por acompañarnos. Hoy, por cierto, Día Mundial del Bordado.
1: Felicidades a todas las personas
0: que bordan.
1: Que bordan. Sí.
0: Están en el border. Oye, ¿tú has bordado o cosido alguna vez?
1: Estaba aprendiendo, aparte pero de desaprendí. Mi mamá me estaba enseñando a tejer.
0: ¿A tejer? Ah, a tejer.
1: A tejer. Sí, sí, sí. Pero ya desaprendí.
0: Bueno, técnicas y estilos, punto de cruz, bordado a mano, bordado en cinta, bordado de cuenca. Bueno, pues hoy día del bordado. Fíjate qué buena onda es esto, ¿no? Antes había en los talleres, en las escuelas.
1: En la secundaria,
0: bordado, ¿no? Bordado,
1: ¿no?
0: Para algunos estudiantes.
1: ¿No eran las como secundarias técnicas?
0: Ándale, ándale.
1: Órale, qué padre. Sí, ahorita sí, ya sí. Casi no se hace mucho, pero hay algunos estudiantes que sí se les despierta el interés y hacen ese tipo de arte.
0: Fíjate nada más, más de 3,000 años de este tipo de bordados.
1: 3,000.
0: 3,000 años. Y bueno, obviamente esas técnicas han evolucionado y han servido, obviamente, para mucha, obviamente para decoraciones, pero también como plasmando la historia de un pueblo de una época. Uh-huh. Esos famosos bordados,
1: sí,
0: en general. Y fíjate que en algún momento hicieron ese o bordaron en el espacio.
1: ¿En serio?
0: El bordado en el espacio, la astronauta Karen Nyberg llevó el bordado a nuevas alturas en el 2013 al crear una pequeña pieza en la Estación Espacial Internacional, demostrando que incluso en el espacio el arte y la creatividad pueden florecer. También el bordado sirve como terapia.
1: Uh-huh, eso sí.
0: Como terapia, el bordado como registro histórico, lo que platicábamos. En algunas culturas el bordado ha sido utilizado para documentar eventos históricos importantes, preservando la memoria colectiva en hilos y puntadas. Pues ahí está el bordado.
1: Oye, allá en Europa había los soldados que iban a la guerra, regresaban y quedaban con traumas. Entonces cuando iban a los psiquiatras, a los psicólogos, ellos, las enfermeras les daban a ellos que bordaran. Entonces eso le ayudaba a ellos para que no quedaran con
0: tranquilizarse.
1: Tranquilizarse y el trauma no les impactara muchísimo. Y ya después de eso,
0: como terapia.
1: Ya los iban a vender.
0: ¿A los soldados?
1: No, a los soldados no.
0: Chisa, yo ya también
1: lo que bordaban lo iban a vender, lo vendían.
0: Fíjate.
1: Sí, sí, sí.
0: Bueno, de hecho en algunas prisiones

0: hacen algunas cosas, bueno, no sé aquí, pero en México hacen elaboración, elaboran algo y se
1: Y lo
0: vende.
1: venden.
0: Ajá,
1: Ajá.
0: exacto.
1: Y creo que ya pueden como comprar o enviar su dinero también, ¿no? A sus
0: Me parece que
1: familias.
0: sí.
1: Ajá.
0: Entonces, ahí está. Bueno, el famoso bordado, Día
1: ¡Wow!
0: Mundial del Bordado.
1: Felicidades a todas las mujeres y hombres también, que
0: Ajá.
1: lo hacen todo.
0: ¿Sabes qué antes hacían? Bueno, las famosas, o hacen todavía en algunos lugares, en México encuentras en los mercados vendiéndote los mantelitos para, ya sea para las
1: Las
0: tortillas o eso,
1: tortillas.
0: y
1: O para la
0: son
1: mesa. Sí,
0: tejidos
1: cierto.
0: bordados.
1: O luego de esos manteles para la mesa que son como de 2 metros por. Y la precisión que tienen para coser y todo eso. Pero también te. Creo que les da como la. ¿Cómo se llama? Ah, este que te da aquí en la mano. Cuando estás. Cuando
0: ¿Un
1: lo
0: callo?
1: usas.
0: ¿Artritis?
1: No, no, no es
0: No.
1: artritis.
0: ¿Qué es? ¿Callo de hacha?
1: No, esos son camarones.
0: Ah, no, es que ¿El ámpula? ¡No sé!
1: No, pero les da como en medio de la muñeca. No me
0: Ajá.
1: acuerdo cómo se llama.
0: ¿Problema con tendones?
1: Algo así, con los tendones.
0: ¿Tendinitis?
1: Algo
0: ¿Tendinonitis?
1: así. Pero de tanto que están tejiendo o usan la mano, se les va desgastando y
0: Ah,
1: a
0: ok.
1: veces necesitan
0: Cirugía.
1: cirugía para poder. Túnel carpial.
0: Ok.
1: Túnel carpial.
0: Órale, sí
1: Entonces está la
0: está.
1: gente que hace movimientos constantes o repetitivos, se les va desgastando y a veces necesitan cirugía.
0: Cirugía. Pues ahí está, Día Mundial del Bordado. Toda la
1: Felicidades.
0: gente que se dedica. Y todavía muchas abuelas les enseñan a los niños o a las niñas el bordar o el tejer también,
1: También
0: ¿no?
1: de los dos que van de la mano,
0: Sí, sí,
1: ¿verdad?
0: sí, sí,
1: Similar.
0: sí. Sí, yo en algún momento tejí.
1: ¿Qué?
0: O sea, me enseñaban, no sé por.
1: ¿Servilletas?
0: No, no, no. Como el tejer, el esto de los dos ganchitos.
1: Los dos ganchos.
0: Ajá.
1: No, no es bordar. ¿Sí es
0: Pues sí, es
1: bordar?
0: bordar, es
1: Sí,
0: bordar.
1: ¿verdad?
0: Creo que mi abuela se ponía a hacer como bufandas y cosas
1: Ah,
0: así. Y uno de ya, chamaquito, ¿qué estás haciendo, abuelita? Y esto, ya de, venir,
1: A
0: mira, y ya,
1: ver.
0: ajá. Y en algún momento, pues sí, le hicimos al bordadillo.
1: Órale.
0: Ya, sí.
1: Pero ahorita ya no.
0: No,
1: Se te
0: ahorita ya
1: olvidó.
0: no, no, ahorita ya. Solamente coso, pero los
1: Los
0: frijoles.
1: frijoles, oye, sí, y eso, y a veces se me quema.
0: ¿Es coso o cueso?
1: Cuecer. Coser, ¿no?
0: Una pregunta capciosa.
1: Ahorita lo
0: Regresamos.
1: chequeamos, le damos datos.

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4: Y continuamos con más, señoras y señores. 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
3: Hola, ¿qué tal? Soy Oswald Reza de Telemundo Nebraska con la noticia de la hora. Un conocido expeleador de artes marciales mixtas con trayectoria internacional fue arrestado recientemente bajo cargos de violencia doméstica tras entregarse de forma voluntaria a las autoridades policiales. El caso ha llamado fuertemente la atención pública debido a la notoriedad del deportista en competencias de alto rendimiento. Hablamos de Anthony Smith. Las acusaciones en su contra son graves e incluyen intento de delito grave, amenazas con agravantes y privación ilegal de la libertad. Los reportes oficiales indican que se emitió una orden de arresto que culminó con su presentación ante los tribunales locales. Su carrera había destacado por participar en eventos estatales y campeonatos mundiales en años anteriores. Ahora, las autoridades judiciales continuarán con los procedimientos para definir su situación jurídica en las próximas audiencias. 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

0: Seguimos con más, señoras y señores, en esta mañanita son las 8:06, ya 8:06. Gracias por acompañarnos el día de hoy, viernes. Ah, no, es jueves, ¿verdad? ¿Eh? Es jueves, apenas es jueves.
1: Bienvenido, sábado.
0: Ya casi.
1: Sábado 1 de la tarde.
0: Oye, el sábado, hablando del sábado, ¿dónde vamos a andar? Cuénteme.
1: Yo voy a estar en mi casa.
0: No me digas.
1: En mi casa de mi compadre. Nos vamos a ir a lo de los negocios, todo sobre negocios de 8 a 2 de la tarde.
0: 1 de la tarde.
1: De 8 a 2.
0: Ah, sí, es cierto.
1: Acá en College Park, no pueden faltar porque habrá proveedores, presentadores, premios e información que les puede ser útil. Si usted está pensando en poner un negocio, empezar un negocio o mejorar su negocio, habrá muchas oportunidades para todos ustedes. Y bueno, habrá booths también que estarán proveyendo información.
0: Exacto. Bueno, pues este sabadito ahí te esperamos. Llevamos regalitos para que usted nos visite en nuestro booth, en nuestra mesa. Llevamos regalos, obsequios para ustedes.
1: No falten.
0: No falten. Te esperamos.
1: Te esperamos.
0: Te esperamos. Ayer fui a la tienda y bueno, ayer me dijeron, tiene que dejar la harina, el azúcar y el café.
1: Ajá.
0: Y dije, ok, doctora. Dice, no, yo no soy su doctora, soy la cajera y su tarjeta no pasó.
1: Cuac, cuac. Oye, luego sí pasa que... Rechazada. Sobregiro.
0: Sobregirado. 7000. Oye, entre más notas, déjame te platico.
1: Ajá.
0: Hay una nota muy cañona, y está de miedo. No de miedo, pero sí de alerta, de alarma, de tristeza y de todo. Una pareja es ejecutada al regresar a Guatemala, deportados. Su bebé sobrevive junto a los cadáveres. Nixon Giovanni Pérez Paz y su esposa Glendy aparecieron con las manos y los pies atados, amordazados y con impactos de bala. Ambos presentaban signos de violencia física, de acuerdo con informes de la Policía Nacional Civil de Guatemala.
1: Oh my God.
0: Qué mala onda, ¿no? Imagínate, fueron deportados, llegaron y tómala.
1: Pero esto fue por parte de.
0: Lo que grupos. Comenzó como regreso obligatorio de la familia terminó convertido en una tragedia que hoy sacude todo un país. Híjole, sí está cañón. Una escena devastadora. Qué barbaridad.
1: Wow.
0: No, pues sí está tremendo. Ahorita las autoridades guatemaltecas mantienen abierta la investigación para esclarecer el doble homicidio, identificar a los responsables y establecer el móvil del crimen. Esto fue lo que sucedió recientemente. De acuerdo con su hermano Roberto Pérez, la familia denunció su desaparición el 20 de julio, luego de que ambos salieran de su vivienda en a propósito de registrar una motocicleta en una comunidad cercana. Y bueno, la muerte dejaron a 3 hijas desamparadas bajo el cuidado de su tío ahora. Chintrolos.
1: Ay, qué triste.
0: Y bueno, pues ahí están las investigaciones por parte de las autoridades guatemaltecas. Lamentable esto, ¿no? Qué barbaridad. Qué barbaridad.
1: Oh, my God.
0: Oye, también ahí en México, lo que está viviendo en algunos estados está cañón, ¿no? Por parte de la delincuencia.
1: Bastante.
0: Están
1: viven el miedo ya las comunidades.
0: Oye, y sí es cierto. Sí es cierto. Lamentable todo esto. 8:10, 8:10. Continuamos con más música. 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
1: Sí, también en Facebook. Nos pueden mandar Messenger, mensaje a través de Messenger en Facebook.
0: Ok.
1: Así que sí, tiene muchas opciones para poder registrarse y continuaremos con los registros hasta que, digamos, stop a las llamadas.
0: Perfecto. Temperatura para hoy.
1: Temperatura al momento tenemos una máxima de nada más y nada menos de 89 con una mínima de 70. Al momento tenemos 76 y se siente como de 83.
0: Órale, regresamos. Ahí está la canción de Lenin Ramírez, Todo lo fue.
1: Todo lo fue. Vale, pues.

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0: ¡Qué cosas! 8 de la mañana, 25 minutos, ya 8:25. Buenos días, continuamos con más en esta mañanita de jueves, bebés. Ya 30 de julio, se acaba el mes de July.
1: Adiós.
0: Se va el mes.
1: Y también se van los ganadores.
0: También se van los ganadores.
1: Toda la gente ya todos se va ya. De party ya.
0: Puro ganador.
1: Obvio.
0: Puro ganador. Menos oye, yo. Ajá. Estábamos leyendo ahorita, estábamos platicando de el COVID. El COVID-19 que vuelve a expandirse en algunos de los estados de la Unión Americana. Ha detectado un cambio en la evolución de la epidemiología mediante modelos basados en el número de reproducción efectivo. Para este mes de julio, ha aumentado en algunos estados. Centro para el Control y la Prevención de Enfermedades, una publicación que realizó recientemente en esta semana, 37 estados presentan crecimiento o probable crecimiento en el número de contagios.
1: Oh my God. Entonces, el COVID está de regreso.
0: Es COVID 2026.
1: Oh my God.
0: Y bueno, los estados donde ha aumentado este tipo de esta enfermedad, el modelo de tendencia epidémica identifica a la región sur como la más afectada. Entre ellos está Texas, Florida, Georgia, Alabama, Mississippi, Louisiana, Tennessee, Carolina del Norte y Carolina del Sur.
1: Ay, no es.
0: Clasificados como áreas de crecimiento en contagios. Además, grandes estados con alta densidad de población, como California, Nueva York, Illinois y Michigan, también figuran dentro de la categoría de transmisión creciente.
1: Oh my God. Ay.
0: Y bueno, los estados donde se mantiene estable. Está Arizona, Nuevo México, Montana, Wisconsin, Pensilvania y New Jersey. En esos territorios los niveles de transmisión no presentan variaciones significativas.
1: No más.
0: Ah, pues aquí ni tenemos entonces, ni aparecemos.
1: Ni aparecemos en el mapa.
0: Total. Aquí nos va a dar la fiebre vacuna.
1: No te creas, porque...
0: No, ¿cuál salió? El pollo, ¿no? ¿Algo del pollo?
1: Recientemente...
0: No. Hace algún tiempo en México...
1: ¿No eres del puerco?
0: La gripa aviar.
1: Ajá.
0: La gripa aviar de los pollos,
1: que no comas pollo.
0: Que se contagió, del pollo se contagió a los humanos.
1: A los humanos. Ya. ¡Chan!
0: Pues no ahí manches. Están los datos y estadísticas actuales. Subió 1.6 a 2. De 1.6 a 2.2 en promedio en estos meses.
1: No chintrolos. O por eso no salgo de vacaciones, oye, porque...
0: Oye, pero lo recomendable es tener cuidado, precaución.
1: Trátese las gripas.
0: Sí, exacto.
1: Vaya al doctor.
0: Sí, para identificar qué es. Uh-huh. Qué es y ya no contagiar a los demás, ¿no?
1: Sí, sí. Y obviamente recibir el tratamiento adecuado.
0: ¡Achú! Y dejas todo esparcido.
1: ¿Que cuánto? 2 metros puede saltar nuestra...
0: La saliva,
1: ¿verdad? Nuestros virus. Siempre, y no sé, antes en la escuela nos enseñaban que cuando íbamos a estornudar, nos pusiéramos el codo en la boca para que no esparcieras tanto.
0: O si no, dele un codazo al que estornudo. ¡Tómalo! Ahí pones tu codo.
1: Ponte la mano, por favor.
0: Sí. Bueno, pues ahí está. Y estamos hablando de la portada del Economist.
1: Sí, es cierto, que trae ahí algunas jeringas.
0: En agosto. O sea, la parte de agosto viene eso.
1: No manches. Y ya estamos en, ¿qué? ¿Un día y medio?
0: El lunes arrancamos agosto.
1: El sábado.
0: Perdón.
1: No manches. Oh my God. Entonces, miren, vayan haciendo sus reservas por si sí, por si no. Ya tienen sus reservas de comida, de todo. Y como en el COVID, ¿no? Que se agotaron el papel de baño. igual y tenían mentalidad de tiburón y lo vendían online.
0: Quién sabe. Bueno, oye, híjole, sí está bueno esto. Las famosas teorías conspirativas. Y bueno, la sección de agosto, hablando del World Ahead 2026 de Economist, muestra símbolos virales de alerta sobre salud global.
1: Oh my God.
0: Tecnología y geopolítica que generan debates en las redes sociales. Y bueno, el símbolo para ese espacio, en particular en agosto, hay 3 jeringas gigantes.
1: Uh-huh.
0: 3 jeringas gigantes. Se interpretan en foros, bueno, quien anda en todo inmiscuido en estas teorías conspirativas, que un posible aviso sobre temas sanitarios, vacunas o brotes de enfermedades a nivel mundial. Por un lado. También aparece una máquina o ser rojo de aspecto extraño. Como tipo robot o algo así, ¿no? Genera especulaciones sobre avances de automatización y sucesos extraños.
1: Oh, my God. Uno de esos ya fue el de la Copa Mundial. ¿Ves que tiene una playera? ¿La playera roja?
0: Ajá.
1: España tenía, estaba jugando con la playera roja.
0: Bueno, también hay un misil. Hay un misil y tecnología. Elementos militares, satélites que apuntan a transición... Atenciones geopolíticas continuas.
1: Guanches.
0: Y también hay una persona votando. Podría relacionarse con procesos electorales o primarias importantes.
1: Como las que van a hacer, ¿no? Ya están a punto de...
0: Y bueno, pues ahí está el mes de agosto. Así que vamos a ver qué pasa.
1: La estoy viendo, oye.
0: Sí, y sí aparece, ¿no?
1: Mira, yo veo tres, como tres presidentes de diferentes...
0: Tres personalidades. Que incluso uno podría ser el uno chino, el ruso. Uno podría ser
1: asiático, ajá.
0: Y el otro, ¿podría ser el de acá?
1: Se parece a este, ¿cómo se llama? El de Israel.
0: Al rey Israel, sí es cierto.
1: Sí es cierto.
0: Es como que se parece, yo le encuentro parecido en esas tres figuras. Al de Israel, al de Rusia
1: y al de China.
0: Uh-huh. Y ahí está también Donald Trump también.
1: Videojuegos,
0: con una gorra roja.
1: Ajá. ¿Será que va a ganar el rojo?
0: Ahí estamos en agosto apenas.
1: Okay. Hay unas como de esgrima.
0: Espadas.
1: Sí, unas espadas. Hay robots, hay jeringas. Ajá. El pastel de 250. Los misiles, los barcos. Mira.
0: Ay, sí, cierto. Los barcos.
1: Oh my God. Un satélite que se nos querrán decir.
0: Bueno, ahí viene otra. Recientemente, el satélite o el espejo que quieren poner en el espacio. La FCC ya autorizó que hagan este experimento aquí en Estados Unidos. Espérate. Y para poner un espejo en el espacio.
1: Okay.
0: Que según para iluminar las zonas oscuras de la Tierra. Pero ya muchos científicos han puesto la alerta de que dice, espérame tantito, vas a contranatura. Porque si vas a iluminar esas zonas, pues, ¿de qué forma o cómo lo vas a hacer? ¿Cómo puedes controlar, no? Va a ser tipo espejo, ¿no? La reflexión del sol. Pero yo lo veo más como una arma...
1: De doble filo.
0: Una arma, galáctica. ¡Tan, tan, tan! Así como, mira... Darth Vader se acerca.
1: Va a venir con su con su casco y toda la cosa.
0: Sí. No, pero fíjate nada más. Obviamente ya muchos científicos están alertando de ese experimento que quieren mandar al espacio un espejo para estar, según que para iluminar zonas oscuras de la Tierra, ¿no? Pero obviamente esto genera algunos otros contrastes, ¿no? Porque, ¿cómo lo vas a controlar? ¿Qué nivel de reflejo puede llegar a la Tierra? ¿Puede alterar las capas que nos rodean, que protegen la Tierra también? No sé, puede
1: alterar, ¿no?
0: Y no sé por qué me viene a la mente cuando usas una lupa.
1: Uh-huh. Y se calienta bastante.
0: Y ves que está el sol y quieres incendiar o prender una hoja de papel y de volada, ¿no? Porque se hace más agudo el rayo solar. O sea, eso me suena más que nada como arma que como otra cosa, ¿no?
1: Porque si hay una parte en la Tierra en donde no les toca el sol.
0: Pero bueno, eso es no natural, es en el Polo Norte. Hay una isla que creo que 6 meses y 6 meses, ¿no? Y eso es, pues, obviamente de orden natural. Pero sí, está esto que ya lo autorizó la FCC y muchos científicos ya también pusieron la alerta.
1: Manches.
0: Y, híjole, sí está cañón, ¿no?
1: ¿Y cómo va a perjudicar también en lo natural? En el reloj normal de la humanidad.
0: Yo lo veo más como un arma.
1: Nos va a afectar. Nos quieren exterminar, la verdad.
0: Sí. No, el dominio. Pero, bueno, pues ahí está. Y para agosto, a ver qué tal. Según el Economist, ha dado como mucho que da que mucha hablar. Mucha información. Y ha sucedido cosas muy simbólicas en cuanto a lo que representa cada cada mes. Uh-huh. Y cada portada que saca anualmente esta revista, ¿no?
1: Y da muchas preguntas, pocas respuestas. ¡Chan, chan, chan, chan!
0: Sí.
1: Interesante, ¿eh?
0: No, está muy interesante. Y bueno, pues así las cosas. 8 de la mañana, 35 minutos. Será Melón, será Sandía, será la vieja del otro día.
1: ¡Oh, my God!
0: ¡Vámonos!
1: ¡Vámonos!

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0: Perfecto, así que regresamos.

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2: Amigos, ya lo vimos, cumplió su promesa. Estamos hablando de Marco Cucurella, que después de conquistar la Copa del Mundo, se tatuó la cara de Luis de la Fuente, técnico de España, sosteniendo la Copa, amigos. El lateral del Real Madrid compartió la imagen en redes sociales junto al tatuador Ganga y el influencer Ceci Army, quien documentó todo este momento. Y es que más que un tatuaje, amigos, es un símbolo de gratitud y de la huella que dejó el seleccionador en la segunda estrella mundialista de la Roja. Ahora te cuento que el International Football Association Board reconoció que la expulsión de Brillen Ball, oigan, en los cuartos de final del Mundial 2026 ante Argentina, ¿qué crees? Fue incorrecta. Así es, el suizo recibió doble amarilla por supuesta simulación tras una entrada de paredes, una decisión avalada por el VAR. Sin embargo, el organismo aclaró que la revisión excedió el protocolo vigente. Suiza, que cayó 3-1, denunció que esta norma les costó un histórico pase a semifinales. Esos son los deportes con Mixel Montoya.
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0: ¡Qué bárbaro! ¡Qué bárbaro! Bueno, seguimos con más, señoras y señores. El día de hoy, gracias por acompañarnos en este jueves bebé. Ya son las 9:05. ¿Cómo anda la temperatura? ¿Ya subió? ¿Ya bajó? ¿Ya qué rollo con el pocho?
1: Ya acaba de subir, oye. Como que dan ganas de comerse un chocolate.
0: Un chocolate.
1: Un bolillo.
0: Al susto.
1: Un cuerno.
0: No, eso, no hables de esos. ¡No!
1: ¿Qué más? Unas orejas. Unos ojos de pancha.
0: ¿Cuáles son esas, tú?
1: Unas que traen como... es pandú. Pero en el centro es como esponjoso y alrededor es como de...
0: Hojas de pancha. Hojas ¿Como de... polvorones?
1: No. Acá los venden aquí en la tienda.
0: Vamos a ver a pancha. Vamos a...
1: ¿Qué trajiste? Traje a pancha.
0: ¿Me trajiste tu hoja, pancha?
1: Temperatura al momento 76, se siente como de 78. Algo más o menos bien. ¿Hay viento?
0: Pero está nublado. No, está tranquilo. Pero está como nublado y sí, se ve como tristón.
1: Tristón el día.
0: Sí, todo, pues nada, mira, está todo.
1: Es que como julio ya se va, yo creo
0: ya
1: que
0: me
1: es como
0: voy,
1: que...
0: Ya me voy.
1: Ya se lleva también, ya se no va. Sé. Sí. Máxima para hoy 89, mínima 70. Habrá algunas tormentas electrónicas en la tarde. Esté atento.
0: Va a llover.
1: En algunas partes habrá granizo, vientos fuertes y probablemente inundaciones.
0: Ok, si tú tuvieras una oportunidad de irte, de mudarte a otro país, ¿a dónde te mudarías?
1: ¿País? Sí, bueno, país. Podría decir. País. A Suiza.
0: Sí. Fíjate, y esto viene a colación porque hay una señora, dice, tengo mucho más vida aquí. No podía permitirse jubilarse en Estados Unidos, así que se mudó a California, de California a Portugal.
1: ¡Hala!
0: A Portugal. Y llegó ahí hace 5 años, no conocía nada. Y ahí se quedó.
1: ¿Se quedó?
0: Ahí se quedó, dice que le gusta más la vida de allá. 5 años ya empezó a echar raíces. En Portugal.
1: Bueno, sí, en algunos países la vida sí es más... Bueno,
0: tranquila, ¿no?
1: Tranquila y menos... Y obviamente más accesible.
0: Fíjate que hay una película de Julia Roberts que se llama... Amar... Rezar... Uh-huh. Y vivir, algo así, son tres. Love... Proud... Y bueno... Y ella, pues avienta la historia, es de que ella está, no a disgusto con su vida, pero como que algo le falta, ¿no?
1: Que no estoy yo.
0: Tiene una relación, pero llega un momento que están más por la convivencia que por realmente un amor. Entonces dice, ¿sabes qué? Creo que era escritora en la película. Se va a dar un tiempo, ruptura amorosa, bla, bla, bla, y se va a viajar. Y llega a diferentes países, ¿no? Y entonces llega a Italia. Uh-huh. Ella llegó a Italia y ahí hizo amigos, camaradería, estuvo una temporada ahí. Y lo que le gustó mucho ahí es que ellos disfrutan la comida. Uh-huh. O sea, la comida no es llegar... No, es
1: disfrutarla.
0: El hacerla, el sentarse, el estar con los amigos, con la familia, el comer, el saber comer, el disfrutar ese momento.
1: Okay.
0: ¿No? Y ahorita leyendo lo que dijo ella es... Precisamente le encanta la comida local y suele comer fuera al menos 3 veces por semana, algo que simplemente no se podía permitir cuando vivía y trabajaba como profesora en San Diego.
1: Bueno, es que también los profesores creo, bueno, no sé
0: sí, si... Sí, no tienen un salario bastante grande.
1: Ajá, alto.
0: Pero eso es disfrutar la comida. Eso, digo, en la película, en Italia. Después sigue avanzando y le dicen, bueno, todavía sigue sin encontrarse. Hay algo que le falta. Se va, creo que a la India, me parece, y ahí también hay un monasterio y todo el rollo, y conoce a personas, ta, ta, ta, y ya como lo espiritual ahí va más o menos. Y después, ¿a dónde más se muda? Ay, no me acuerdo a qué otro país llegó, y ahí es donde encuentra el click, el amor, a su amor o a su pareja.
1: Ok.
0: Ajá. Entonces, pero es el proceso de terminar una relación, de cambiar totalmente de vida.
1: El chip.
0: Y encontrarse, ¿no? Encontrar el ser feliz. Eso es, el ser feliz. El tratar de ser feliz.
1: El disfrutar, ¿no? Con lo que tengas.
0: Exacto.
1: Lo que tengas. ¿Tú a dónde feliz te mudarías?
0: Me llama mucho la atención Portugal, fíjate.
1: Portugal también.
0: Portugal me llama la atención. Voy a empezar a estudiar Portugués.
1: Portugués.
0: Ya, el francés ya lo voy a dejar a un lado, ni voy a ir. pero sí, el portugués. Me llama la atención el país, Portugal.
1: Portugal.
0: Sí, sí, sí. Y Costa Rica. No sé por qué me llama la atención Costa Rica.
1: Bueno, te vas a Costa Rica y después a... Que es cerquita y luego ya.
0: Ahora que me saque ahora que me saque la lotería.
1: No, pues si ya te firmé un cheque.
0: Ah, sí, es cierto, ¿eh? Le pedí 10 y me dio 100.
1: Sí,
0: mira. Ahí está, ya, órale.
1: Oye, qué padre que esté disfrutando. Sí, que ya se haya retirado y que ahora se tenga el privilegio de disfrutar.
0: Exacto.
1: De disfrutar
0: nuevamente. Y bueno, la pregunta es esa. ¿Usted llegaría a hacer ese cambio?
1: Sí, yo creo que sí, lo anhelara muchísimo. Así como que, ay, no sé, me faltaba mucho.
0: Yo me quedé pensando, muchas personas, muchas personas que llegamos de nuestro país de origen, ansiamos con regresar, ¿no? Uh-huh. Pero vivimos en el pasado pensando que vamos a encontrar lo mismo que cuando nos venimos. Sí. Y la neta es que ya no.
1: Como que nadie.
0: La gente cambia todo
1: cambia. Todo cambia, sí.
0: El regresar, por ejemplo, yo a regresar a México, sí me gustaría, pero me da miedo.
1: ¿Por qué?
0: Por todo lo que se escucha.
1: Okay.
0: Todo lo que se ve, todo lo que se sabe. Me da miedo.
1: Ok.
0: Pero igual, mucha gente dice, está aquí porque supuestamente es el sueño americano, que luego aparece pesadilla. Pero... o que te venden la idea de que allá todo es... recoges o barres el dinero, ¿no? Y ya. Entonces, yo creo que ¿cuánta gente no... estamos por estar nada más?
1: Sí,
0: como viviendo que atados, el la cotidianidad y exacto.
1: Repetir.
0: Estar por estar.
1: Estar en lo cotidiano.
0: Bueno, ya cuando tienes familia, tienes hijos, tienes pareja, cambia. Tienes matrimonio. Claro, ya cambia totalmente la perspectiva. Pero aún así, ¿cuántos no están todavía ahí, pero por estar?
1: Por
0: no están.
1: Y no son felices. Y no por son felices. Necesidad y no por gusto.
0: Sí.
1: Es cierto. Es una gran diferencia.
0: Sí, es correcto.
1: Pero también, ¿sabes qué? Siento bastante que es como cuando ya cuando se casan, o bueno, se juntan, se casan, hacen una familia y tal, también siento que es como, o influye mucho lo que la otra persona también quiera.
0: Ah, no, definitivo. Sí, sí, sí.
1: Sí, porque a veces, a lo mejor probablemente no machean tus ideales con los de los otros, y ya es
0: no,
1: como que...
0: No machean, ya le cambió el chip. Ya, no combinan, ¿no? O sea,
1: no combinan.
0: No machean.
1: No machean.
0: Chale, compadre.
1: Pero pues bueno, probablemente es parte de...
0: esta generación que no comprende.
1: Pero chango, sí está...
0: O sea, está buena, ¿no? La idea, imagínate, cuando llegas a leer ese tipo de historias, dices, mira, se fue y la armó, ¿no? Y cuántos no también hemos sabido que se van y dices, bueno, vamos a probar por otro lado y ¡pum!
1: Y sí.
0: Ajá, es patria de perros.
1: Sí. ¿No? Y si le pegan al gordo.
0: Exacto.
1: ¿Tú te atreverías a irte a cambiarte así como el cambio muy drástico que no lo pensaras y...?
0: Yo creo que sí. Sí, ya lo he hecho. O sea, claro, dentro del mismo país.
1: Sí.
0: Bueno, primer paso fue de México para acá.
1: Okay.
0: O sea, fue un paso enorme.
1: Es un boom.
0: O sea, así como que te cambia...
1: el chip.
0: Todo. Y luego de estar en un lugar... por mucho tiempo y moverte a una ciudad mucho más grande y solo, sí, también fue un shock.
1: Complejo.
0: Pero se hizo, se triunfó, se logró el objetivo.
1: Triunfando como siempre.
0: Exacto. Y de ahí, ya después es como que pecata minuta, ¿no?
1: Sí.
0: Ya.
1: Cambiar.
0: Pero ahora, también. Pero otro país.
1: Sí, el choque cultural, otra vez, ¿no? Otro idioma.
0: En la Mausetún.
1: Bueno, en algunos países sí hablan inglés.
0: Sí.
1: Y probablemente español. Realmente.
0: Bueno, la ventaja que tenemos muchos es que hablamos español y masticamos el inglés.
1: Sí.
0: O sea, tienes una ventaja de dos idiomas. Que igual a lo mejor entiendes algún otro, ¿no?
1: Sí.
0: Por ejemplo, el portugués lo entiendes porque es muy, viene de raíces latinas, del latín, vaya. Viene del latín.
1: Ah, sí.
0: Y es entonces, latín. Viene una raíz, el portugués, el español y esas lenguas romances. Que tienen mucha similitud.
1: Uh-huh. Por eso cuando lo escuchamos, mira, una palabra similar al español.
0: Exacto. Sí. Bueno, señoras y señores, ¿usted qué haría?
1: Buena.
0: Habrá señales próximamente.
1: Transmitiendo desde Rusia.
0: Así es esta señora.

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0: Señoras y señores, estamos de regreso el día de hoy. Gracias por acompañarnos. Son las 9 de la mañana con 22 minutos, 9:22. Muy buenos días y tenemos visita en casa.
1: ¿Quién llegó?
0: ¿Quién llegó? ¿Quién anda aquí?
1: ¿Quién será? Ya llegó.
0: Sandra, ¿cómo estás? Buenos días.
1: Buenos días a todos. Buenos días por la mañana.
0: ¿Ya lista para el evento del sábado?
1: Sí, qué emoción. Ya empezamos temporada fuerte para mi negocio.
0: Y arrancando en agosto. Sí. Agosto.
2: Primero de agosto, ya empezando con mentalidad de tiburón, a darle todo.
1: A darle todo y a convencer a la gente de que ser independiente sí es bueno, que tienen que ir y ya está.
0: Eso díselo a mi ex, que te entienda, ya soy independiente.
1: Oye, es lo que es si tratarle, ya soy independiente, la mitad de lo que está haciendo para ella.
0: Oye, pues todo sobre negocios, platícanos de qué se trata.
1: Bueno, ya como siempre cada año estaba haciendo una promoción que era nuestra quinta conferencia, pero resulta que conté mal y es nuestra sexta conferencia.
0: Okay. Wow.
1: Entonces son 6 años haciendo esta conferencia. Una conferencia es una presentación y una oportunidad para que todas las personas que tienen negocio, que quieren empezar negocio, que todavía lo siguen pensando, que quieren independizarse, no trabajar más de 10 horas dándole al trabajito duro, no quiero decir en dónde, pueden independizarse y empezar.
0: ¿Por qué la ves? ¿Por qué ves a la interventora?
2: No se vale. Me voy a poner mi propia radio.
0: ¡Eso! Y se puede.
1: No, y ¿sabes qué? Que yo siempre digo, estamos en el país más poderoso del mundo. Si no lo hacemos aquí, no lo hacemos en ningún lado. Entonces, aquí es donde toca aprovechar. Sí. Hay que aprovechar la juventud, hay que aprovechar que estamos en un país poderoso, bien o mal como estemos, estamos en un país poderoso. Y juventud y oportunidades.
2: Aprovecha la oportunidad.
0: Y facilidades también.
1: Sí. Es querer, es pasión.
0: Las facilidades. Entonces es este sábado a las 8 de la mañana.
1: Entonces, este sábado empezamos, son 3 conferencias en 3 diferentes localidades, lugares. Tenemos Grand Island, empezamos este sábado, que es la fuerte. Yo estoy aquí, tiene que ir mi gente, la de Grand Island me tiene que apoyar. El 15 de agosto nos vamos para Omaha. Y el 22 de agosto nos vamos para Lexington a apoyar los negocios de Lexington.
0: Perfecto. Y bueno, ¿todavía hay oportunidad de registrarse, de inscribirse, de ir, de visitar?
1: Claro, recibo hoy todas, ojalá entre más tempranito se registren hoy. La necesidad la urgencia que se registren es porque necesito contar almuerzos. Entonces, no puedo ordenar 200 almuerzos si me van a venir 50. Entonces, con el registro me doy idea más o menos cuántos van a venir y así pues tengo la casa llena
0: igual,
1: y puedo atenderlos como se merecen.
0: Igual pides dobles para el itacate, para regresar
2: para llevar.
1: Bueno, y sí que, pues alguna vez me sobró y me tocó así, rifamos almuercitos. Pero también, si queda corta, pues partimos por la mitad.
0: Oye, me está platicando que el bufete hispano va a estar ahí.
1: Sí, tengo 3 negocios que me están colaborando. Sí, va a ser bufete hispano, va a estar Katy's Delicious Food, son 2, y tengo Carolina Santojitos. Entonces, tengo para cubanos, tengo para gente de Guatemala, y Carolina trae taquitos también, entonces para todos.
0: Todos los sabores.
1: Sí, también lo hago diverso y le doy oportunidad a 3 negocios para que vengan a ofrecer su comida en la conferencia.
0: Bueno, entonces la gente que quiere estar ahí, es para la gente que quiere emprender un negocio, la gente que ya tiene un negocio, el conocimiento también para saber cómo hacerlo.
1: Sí, cómo hacerlo. Este año estamos trabajando duro en inteligencia artificial fuerte porque pues es lo que tenemos encima ahorita. Todavía tengo gente que no sabe qué es el ChatGPT. Muestro el símbolo, no lo saben. Entonces, esta conferencia es para mostrarles herramientas de usar la inteligencia artificial, de usar tecnología que para mejorar, para mover sus negocios, para que estén descubriendo qué es lo que viene nuevo en tecnología. También vamos a tener al abogado Andy Page, él es bilingüe. Él viene a hablar sobre aspectos legales para negocios. Y también tenemos a mediodía una keynote speaker que viene a hablar sobre auditorías. Porque negocios, pues tenemos auditorías. Las auditorías son fáciles, pero si no estamos preparados, pues se vuelve una pesadilla.
0: Claro.
1: Entonces ella viene a hablar de formas, de qué hay que tener listo para la auditoría. Y en la mañana, este año tenemos a Jessica Salinas, que es del Departamento de Desarrollo Económico y de la Cámara de Comercio de Grand Island. Viene a hablar sobre temitas importantes de cómo estar con su negocio y la importancia de emprender. Entonces, pues tenemos gente que viene, ellos son voluntarios, todos, ninguno está cobrándole a la conferencia, todos son voluntarios a hablar de temas para negocios. Es oportunidad para que se conozcan negocios con negocios, las de la lonchera, que todo el mundo se conozca, que hagan networking, que se relacionen los negocios. porque el ser independiente también genera estar un poquito aislado porque nos absorbe el negocio, desde el momentico para socializar. Uh-huh. Y tenemos también los vendors. Vendors son agencias, bancos, aseguranzas, personas que ofrecen servicios de marketing, oficinas de abogados, gente que viene a ofrecer uh-huh. servicios para negocios.
0: Ok.
1: Entonces, es de todo un poquito.
0: Pues bastante completo, ¿no?
1: Sí.
0: Y sí, es de 8 de la mañana a 2 de la tarde.
1: Venga, también vamos a premiar a los mejores, reconocemos los negocios. Y este año tengo una nueva categoría.
0: ¿Nueva categoría?
1: Se llama El Futuro Emprendedor.
0: Ok.
1: Entonces vamos a premiar este año 2 niños en Grand Island. Uh-huh. Y son niños que los veo en la social media, los veo en el Facebook. Cuando tú vas a los locales, los ven ayudando a los papás. Hablando en inglés, promocionando el negocio del papá. Esos niños hay que reconocerles.
0: Claro, por supuesto.
1: Su trabajo, porque ellos son los que van a recibir en la herencia del negocio.
0: A eso me refiero, que son negocios familiares.
1: Sí.
0: Y ya se están involucrando. Sí. Y qué padre, ¿no?
1: No, y que los papás muchas veces arrancamos un negocio y la promoción hay que hacerla en inglés. Y entonces, claro, ¿quiénes son los niños?
0: De entrarle al mercado.
1: Tengo niños influencers, tengo niños. Entonces, eso lo vamos a reconocer.
0: Ah, qué padre. Qué bien, ¿no?
1: Sí, en cada ciudad tenemos niños. Ayudando, o están en la caja, o están contestando teléfono, o están yendo con los papás a interpretar a las, cuando tienen que ir a hacer con la aseguranza, con el banco, se van con los papás y ayudan. Entonces, eso también, los niños también son parte del sistema.
2: Pues ahí está.
0: Perfecto.
2: Pues sí, aproveche esta oportunidad porque, bueno, si ya tiene algo en mente o si ya tiene un negocio, sería súper padre reforzar estos conocimientos, ¿no? Sí. Y ahí seguir actualizándose porque todos los días las leyes cambian, los requisitos y todo. Entonces, lo invitamos a que se una este sábado, 1 de agosto, de 8 de la mañana a 2 de la tarde. 4 horas creo que no es tanto. Y pues les invitamos a
1: y
2: que...
1: Y tenemos break y en el break van y visitan los boots, tenemos rifitas y la idea es verlos a todos juntos.
0: Es la idea, ¿no? Sí. Es la idea. Vamos a hacer una pausa, regresamos, seguimos platicando, son las 9 de la mañana con 29 minutos, nuestras líneas telefónicas.
2: Línea cabina 308-321-1945 y WhatsApp 308-318-0696.
0: Si quieres saber un poquito más, márquenos, ahorita aquí está Sandra que le puede atender la llamada y decirle cómo puede acudir a esta conferencia de negocios. Regresamos.

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0: Estamos de regreso, señoras y señores. Seguimos platicando rico y sabrosón. 9 de la mañana con 42 minutos, 9:42. Y bueno, pues la invitación para que nos acompañe este sábado. Todo sobre negocios. ¿Quiénes van a estar hablando, dices, los conferencistas aquí?
1: Tenemos personas de la Cámara de Comercio de Granada, de Desarrollo Económico. Tenemos un abogado. Tenemos una persona que viene a enseñar a hacer videos. Y vamos a estar hablando de apps para negocios.
0: Las aplicaciones.
1: Las aplicaciones ya están listas en el teléfono, entonces no hay excusa en la tecnología. Vamos a hablar de auditorías. De auditorías. Prepararse para auditorías y conceptos legales para negocios.
0: Ok, muy bien.
1: Vamos a premiar a los mejores.
0: Ok. ¿Cuántos premios va a haber? ¿Cuántas categorías?
1: Son cuatro, pero ahorita tenemos la última, que es para los jóvenes. Tenemos cinco.
0: Cinco categorías. Sí. Perfecto. Ya están listos para que ahí también los reconozcan y vayan, ¿no? Sí. Yo tuve la oportunidad de conocer esto el año pasado, que estuvimos ahí presentes, y también muy interesante, ¿no? Todo lo que se llevó a cabo. Sí. La convivencia, la gente puede llegar, o sea, el público en general.
1: Sí. Está invitado. Es más, hay gente que me llega a las 8 de la mañana, oyen dos speakers y dan porque tienen que ir a abrir el negocio. Vayan, oigan dos speakers o lleguen tarde, no importa. Si no se registran, también lleguen, aparezcan, ahí colaboren, me colaboran a mí un poquito para llenar la audiencia. Pero lo bonito de esto es también el ambiente que hay, el ambiente que todos estamos en el mismo lenguaje, estamos en el mismo tema, estamos tratando de sobrevivir, entonces nos entendemos, hay algo en común entre todos los que vamos. Y lo más bonito también es que eso nos ayuda a hacer bulla, nos ayuda a mostrar, y a mí personalmente a estar orgullosa de mi gente emprendedora, de mi gente latina, que siempre se echa para adelante, que están luchando en salir a hacer sus cosas, a hacer sus negocios, a establecerse aquí, a estar financieramente estables. Entonces, eso es la oportunidad para mostrarle a la comunidad que
0: se puede,
1: más,
0: ¿no?
1: Que se puede, que somos más emprendedores que criminales.
0: Fíjate que qué interesante es. Oye, ¿y de casualidad no tienes algún invitado de por parte del gobierno local?
1: ¿Del gobierno local?
0: No sé, como, no sé, tal vez el departamento del chief de policía.
1: Ah, bueno, o tengo el sheriff, está muy interesado en venir. No me quedó campo en la agenda, lo omité. Si en algún momento, si llega, le abro espacio entre un speaker y otro y corto el break.
0: Que es muy bueno, ¿eh?
1: Porque quiere venir a hablar sobre, lo que pasa es que está buscando un policía que hable español. Porque ahorita hay nuevas regulaciones del DOT. El DOT es un número de registro de toda la gente que jala carga.
0: Okay.
1: Entonces, jala carga, el sheriff me hablaba, todos los que son loncheras, todos los que tienen construcción, que tienen un tráiler encerrado, todos los de transporte, que tienen tráilers, planchas, todos ellos tienen, como son comerciales, tienen que tener un DOT.
0: Okay.
1: Entonces, los están parando y les están, como es nuevo, él dijo, yo les estoy dando un warning, les estoy dando la oportunidad que vayan y se registren al DOT. Pero es obligatorio y es una infracción andar sin el DOT.
0: Okay.
1: Entonces, los de construcción,
0: qué importante, ¿no?
1: Cuando hacen su temporada de inspecciones.
0: Y más que ahora.
1: Me llegan 10, 15, ¿qué es el DOT? ¿Qué es el DOT? Entonces, él se ofreció a venir a hablar a la

0: tuvimos la oportunidad, hasta yo aprendí a quitarle el pin al extinguidor y apagar la llama.
1: Claro, claro.
0: Y yo con sus hijos, ¿por dónde? ¿Cómo le hago? No sabes cómo hacerlo.
1: Sí, sí, sí. No, y no, imagínate en esos momentos.
0: Súper buena, sí.
1: Claro.
0: Y aprende, aprende uno técnicas inclusive para la casa. Tengo también la Cruz Roja, que está interesada en que aprendamos a usar las alarmas de incendio. Porque
1: y son gratuitas con la Cruz Roja.
0: Sí. Y vamos a dar entrenamiento.
1: Pongan esa aplicación y, bueno, les puede llamar, decirles, agendar una cita y ellos van a tu domicilio. Sí. Incluso te cambian todas las alarmas de humo y son gratis.
0: Son muy importantes porque la gente a medianoche se muere porque no oye las alarmas. Sí. Las alarmas te avisan cuando hay humo. Entonces es la oportunidad de salir.
1: Exacto.
0: Ya cuando, y sin eso, pues, si uno derecho y no se da cuenta. Y hay accidentes por eso, mucho accidente. De la nochera se queman, se explotan.
1: Sí. Pues, y siempre dicen que ahogado el niño tapan el pozo. Y siempre cuando sucede algo es cuando se enfocan más en eso.
0: Sí.
1: Y qué mejor que prevenir y conocer todo lo que hay alrededor de un negocio.
0: Y como digo yo, vinimos aquí vinimos a hacerla mejor. Entonces hay que aprender de reglas, de regulaciones. Hay muchas cosas para aprender. Y la idea es que la comunidad latina sea modelo para decir, mire, nosotros nos portamos bien.
1: Claro, ¿sí? Claro, exactamente.
0: Cumplimos con pagar taxes, cumplimos con regulaciones de DOT.
1: Y sabes qué, ahorita platicando eso es que de muchos lugares o muchas zonas hay opciones de préstamos, opciones dinero que hay ahí que pueden aplicar,
0: pasado,
1: ¿no?
0: El año pasado tuvimos un gran, fue casi por año y medio, 2 años creo, y hubo una oportunidad de aplicar un gran es dinero gratis. Entonces era de $25,000 a todo negocio que tuviera menos de 2 años. $25,000. Incluso la gente decía, ¿yo en qué me gasto 25? No saben en qué gastarse $25,000. Y era fácil, era solo a decir en qué se iba a gastar los 25 en su plan de negocios y las proyecciones financieras. Entonces, ¿y qué es la proyección financiera? ¿Y qué es un plan de negocios? Entonces, todos los entrenamientos que hago, todas estas conferencias, es para aprender de esas cositas. Para cuando lleguen esas oportunidades, estemos listos.
1: Que tengas ya tu plan de negocios.
0: La importancia de pagar los taxes. Claro. Estar al día en los taxes. La importancia de la contabilidad diaria, mensual. Tú eres, yo siempre digo, tú eres el gerente de una compañía. En el momento en que tú eres un negocio, tú eres el señor presidente. Entonces, como señor presidente, tienes que saber de impuestos, tienes que saber de taxes, todo tiene que estar al día. Porque ya eres jefe, ya no eres empleado.
1: Claro.
0: Antes de empleado, que el jefe se encargue.
1: Sí.
0: Ya no.
1: Ahora
0: encárgate tú y eso es una responsabilidad y tienes que aprender las cosas. Y eso, yo no sé. Sí. Es más, todavía estoy con la gente. Le digo, deme su email. Ay, mija, míremelo aquí en el celular porque yo no me lo sé. Y estamos en el siglo en que estamos con inteligencia artificial que nos está comiendo vivos. Y todavía el email que salió hace 20 años y todavía no pueden con el email.
1: Es correcto.
0: Entonces
1: muchos que todavía no tienen.
0: Otros que no tienen.
1: Que no tienen.
0: Sí, entonces hay que esforzarnos, hay que crecer y desarrollar habilidades como emprendedor para poder llegar al éxito. Porque no es solo abrir el chiringuito y ponerme a vender tacos.
1: No, ya por ahí viene otro negocio que se va a llamar la interventora marketing.
2: Mis taxes, tengo que reportar todo. Voy a contratar, voy a tenerlos en la nómina, todo bien.
0: Pagar renta,
2: el espacio, todo. Para que ahí también yo esté al pendiente.
0: Claro. Sí. Y bueno, si tú haces todo al pendiente y si estás al día, es fácil.
2: Sí,
0: no después de que tú lo hagas, mientras te arrancas, parece un termolín y dice, y estos papeles, y Sandra con la parte legal y de él, y que la licencia, y que el inspector, y que el bombero. Pero después de que pasa todo eso, ya se baja
2: fácil.
0: Si es más fácil y ya coges la rutina, ya aprendes a conocer tu negocio. Entonces, ahí, si arrancas desde el principio organizada con las cosas que debes hacer, es muy fácil. Y hay muchas oportunidades. Estamos hablando de grants, de dinero gratis. Entonces, además hablamos de los 25,000, pero las ciudades tienen para desarrollo económico hay dinero para los negocios.
1: Exacto.
0: Entonces, hay dinero para arreglar la fachada del local, hay dinero para invertir. Por ejemplo, si yo quiero ampliar, sobre todo se va a generar más trabajo, como va a decir, va a generar 10 empleos más, la ciudad o el estado o el
1: condado
0: a nivel federal. A nivel federal hay mucho dinero, pero toca saber aplicar a eso, pero tiene que uno que estar con los papeles listos.
1: ¿Por dónde?
0: Saber cuánto me va a gastar el proyecto. Por ejemplo, tengo una factoría de, ¿qué voy a decir yo? De máquinas, vamos a hablar de tortillas. Entonces yo solo hago 1,000 tortillitas, pues ya me quiero ampliar a hacer 5,000. Entonces el federal, como es factoría y vas a generar trabajo y es industrial, ahí te dan dinero.
1: Hay otro tipo de presupuestos.
0: Hay que decir, esas 5,000 tortillas que quiero hacer, ¿cuánto voy a generar? Porque esos taxes para la ciudad.
1: Claro.
0: Eso no es más.
1: Y también si das empleo a otras personas, eso también va a generar.
0: Es trabajo, es empleo.

0: empleo es estar, es hacer crecer la ciudad.
1: Exactamente.
0: Y parte del desarrollo económico es mantener los negocios en las ciudades.
1: Exacto. ¿Qué es la idea? Que
0: Sí,
1: la idea,
0: porque
1: ¿no? Y no
0: un
1: depender
0: pueblo
1: también,
0: sin
1: oye, y
0: negocios
1: no
0: se muere.
1: depender también solamente
0: De los grandes.
1: de una sola
0: Sí.
1: forma o de una sola fábrica o de una
0: Sí.
1: sola, no, de tratar
0: Porque se mueren.
1: de ser diverso en diferentes servicios, en diferentes productos para
0: La comunidad sobreviva, ¿sí?
1: y vaya creciendo,
0: Sí, y crece.
1: ¿no?
0: Eso es desarrollo económico. Sí.
2: Wow, me quedé perpleja. Pero bueno,
0: Pero
2: vayan.
0: vas a ser presidente de tu compañía de marketing.
2: Obviamente,
1: Vamos.
2: Sí.
1: Presidenta.
2: Presidenta
0: La
2: presidenta de la
0: presidenta.
2: comunidad. Bueno, vayan ese 1 de agosto de 8 a 2 de la tarde. Hay muchos recursos. Los recursos están. Lo único que tienen que hacer es ir y presentarse,
0: Conocerlos.
2: aprender, absorber lo más que puedan y ejecutar su negocio como debe de, seguir las reglas.
1: ¿A dónde pueden encontrar o para más información, a dónde pueden
0: Bueno,
1: acudir?
0: primero, si no llegan, los espero allá donde dictan las clases de inglés, en el College Park, al frente del museo, en la 34 y la 281. Yo los espero 8 de la mañana, ya empezamos a abrir. Hay desayunito live, hay almuerzo gratis y espero que se queden todo el día. La gente me pregunta, ¿llevar niños? Entonces digo, sí, los pueden llevar porque entiendo que no, no hay problema, pero el niño tiene que ser un niño grande. Digo yo, porque si va a llorar, si va a tener que estar
1: Claro,
0: saliendo para
1: pues
0: cambiar el
1: no
0: pañal,
1: va
0: no
1: a
0: va a poner
1: aprovechar usted
0: cuidado. Y usted va a entrenarse, es un tiempito para que usted se lo dedique a usted y a aprender usted y a crecer usted. Entonces los niños no le van a dejar poner cuidado. Y si lo llevan a las 10, mami, ya estoy cansada, ya nos vamos, se quieren ir a las 10 de la mañana.
2: Y se corren.
0: Entonces se pierden la mitad de la charla y la mitad del
1: Sí,
0: entrenamiento.
1: es cierto.
0: Entonces la idea es que vayan y con toda la intención del mundo, con mucha mente positiva, y allá los espero.
1: Claro. Perfecto, pues ahí está, listos para este sabadito, ya lo sabe, arrancando el mes de agosto como se debe, y después en Omaha el 15 y finaliza el 22 en Lexington. Muy bien,
0: Sí.
1: Sandra, muchas gracias.
0: A ti, gracias a todos y nos vemos.
1: Nos
0: Y
1: vemos el sabadito.
0: aquí vinimos a hacerlo
1: Nos vemos
0: mejor.
1: hasta el próximo mes.
0: ¡Ay, sí! ¡La otra vez, sí!
2: ¡Ay, qué largo!
0: Ya, en Colombia va a empezar y faltan no sé cuántos días y llegó diciembre con su
1: Ya,
0: alegría.
1: estamos
0: ¡Ay,
1: perfectas de esto.
0: Dios mío!
1: Bueno, nosotros nos vamos también. Gracias, mi querida
2: Thank you.
1: interventora.
2: Nos vemos mañana. Chao.
1: Perfecto.

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3: Hola, ¿qué tal? Soy Oswald Reza de Telemundo Nebraska con la noticia de la hora. El congresista federal Mike Flood sostuvo recientemente un importante encuentro con decenas de residentes locales, abriendo un espacio de diálogo sobre diversos temas de interés nacional e internacional. La reunión comunitaria se realizó en las instalaciones de una universidad de la zona, congregando a ciudadanos interesados en expresar sus puntos de vista sobre asuntos prioritarios para la región. Durante el evento, los asistentes plantearon preguntas directas al legislador sobre el manejo de recursos federales, las políticas arancelarias vigentes y las posturas de política exterior. Las opiniones del público estuvieron divididas entre muestras de apoyo y críticas severas hacia la gestión legislativa actual. El representante defendió sus votaciones claves sobre presupuestos militares y acuerdos internacionales, señalando que actúa con transparencia. Por su parte, grupos comunitarios y candidatos opositores aprovecharon para exigir mayor atención a la economía y los servicios públicos. 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
2: Hola, ¿qué tal? Les saluda Nelly Hernández con el resumen del tiempo para el centro de Nebraska en este jueves 30 de julio. Hoy el calor y la humedad seguirán presentes en zonas como Grand Island, con máximas que se sostienen en los 90 grados. A lo largo del día sí tendremos ratos de sol, sin embargo será durante la tarde, noche, incluso parte de la madrugada del viernes cuando aumenta el potencial de tormentas, algunas que podrían ser fuertes a severas. Estas tormentas podrían generar condiciones más fuertes, desde ráfagas de viento intensas, inundaciones localizadas y hasta granizo. Va a ser muy importante estar preparado y seguir de cerca los cambios en las condiciones del tiempo. El viernes todavía podrían registrarse algunas lluvias durante las primeras horas, pero será otro día de calor, las máximas nuevamente llegando hasta los 90 grados hasta el día domingo. Por lo tanto, que tengan feliz jueves, recuerde seguirnos en redes sociales para más actualizaciones. Les informa Nelly Hernández para Telemundo Nebraska.
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0: Anahí presume encuentro con Backstreet Boys.
1: Residencia en Las Vegas.
0: Faranduleo Top te saluda Miriam Castellanos y te presento los Headlines Tropical y Urbano. Aquí comenzamos. Anahí reapareció en su cuenta de Instagram
1: con una inesperada publicación
0: junto a los integrantes de la agrupación
1: Backstreet Boys
0: tras acudir a uno de los conciertos de su residencia en Las Vegas.
1: Para la ocasión,
0: la estrella de música y la televisión optó por un atuendo casual, pero que resaltó su belleza y la hizo el blanco
1: de decenas de piropos.
0: El encuentro tuvo lugar en el backstage de la famosa
1: Esfera de Las Vegas,
0: recinto en el que la banda de los 90 lleva a cabo
1: una serie de conciertos
0: como parte de su residencia Into the Millennium. Este quedó inmortalizado en el perfil oficial de Anahí, quien gozó del show en compañía de su hermana Marichelo Puente
1: y de su sobrina Ana Pau.
0: Soy Miriam Castellanos y recuerda, si no está en Faranduleo Top,
1: no está pasando.

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2: Ha renunciado, señoras y señores. Guido Pizarro sorprendió al entorno felino al renunciar como técnico de Tigres apenas en la tercera jornada de la apertura 2026. Quédate y te cuento todos los detalles. El club informó que la decisión obedece a motivos personales, mientras que el argentino explicó en una carta que perdió la convicción plena para liderar el proyecto. Ídolo con 4 títulos como jugador, Oigan Pizarro se despidió agradecido y dejó abierta la incógnita sobre quién tomará ahora las riendas del equipo. Estaremos atentos de esto. Y ahora les cuento que la FIFA ha lanzado un plan histórico, amigos. Crear una filial comercial llamada FIFA Forward Enterprise, valorada en 20,000 millones de dólares. Este proyecto busca agrupar sus operaciones de mundiales y torneos de clubes, con inversión externa limitada a participaciones minoritarias. Aunque Gianni Infantino asegura que todo beneficio se va a invertir en el fútbol, ante eso la UEFA ya levantó críticas. ¿Crees que sea una buena opción? Hasta aquí los deportes, yo soy Mixel Montoya.
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0: Dani García y Raúl Alejandro entre los más nominados a Premios Juventud 2026. Faranduleo Top te saluda Miriam Castellanos y te presento los Headlines Tropical y Urbano. Aquí comenzamos. Televisa Univisión anunció los nominados a la 23 edición de Premios Juventud, que este año
1: hará historia al celebrarse por primera vez
0: en Europa como el evento estelar
1: PJ Fest.
0: Premios Juventud 2026 se transmitirá
1: el 3 de septiembre
0: desde el emblemático anfiteatro Starlight de Marbella, España, con 50 categorías que reconocen lo mejor de la música, la televisión, el streaming, los creadores de contenido y la cultura pop. Premios Juventud continúa consolidándose como el termómetro
1: de las tendencias y de los artistas
0: que marcan el pulso de las nuevas generaciones. Este año, Carin León encabeza la lista
1: con 9 nominaciones,
0: seguido por Kany García y Raúl Alejandro,
1: con 7 cada uno.
0: Le siguen Eladio Carrión, Farruko, Karol G, Manuel Turizo, Obi Wanted Drums, Quevedo, Romeo Santos, Shakira y Javi,
1: con 6 nominaciones cada uno.
0: Soy Miriam Castellanos y recuerda, si no está en Faranduleo Top,
1: no está pasando.
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4: Hola, ¿qué tal? Les saluda Nelly Hernández con el resumen del tiempo para el centro de Nebraska en este jueves 30 de julio. Hoy el calor y la humedad seguirán presentes en zonas como Grand Island, con máximas que se sostienen en los 90 grados. A lo largo del día sí tendremos ratos de sol, sin embargo, será durante la tarde, noche, incluso parte de la madrugada del viernes, cuando aumenta el potencial de tormentas, algunas que podrían ser

0: fuertes a severas. Estas tormentas podrían generar condiciones más fuertes, desde ráfagas de viento intensas, inundaciones localizadas y hasta granizo. Va a ser muy importante estar preparado y seguir de cerca los cambios en las condiciones del tiempo. El viernes todavía podrían registrarse algunas lluvias durante las primeras horas, pero será otro día de calor, las máximas nuevamente llegando hasta los 90 grados hasta el día domingo. Por lo tanto, que tengan un feliz jueves. Recuerde seguirnos en redes sociales para más actualizaciones. Les informa Nelly Hernández para Telemundo Nebraska.
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2: Es momento del resumen noticioso del mediodía. Desde Telemundo Nebraska te saluda Oswel Reza con los acontecimientos que marcan la agenda informativa en lo que va de este jueves 30 de julio. Comenzamos. Un aparatoso accidente registrado la noche del miércoles en la Interestatal 80 dejó a una persona herida tras un incendio vehicular. El incidente ocurrió justo antes de las 11 de la noche cerca de la calle 96. Los equipos de emergencia se desplazaron de inmediato al lugar. Autoridades trabajaron en la zona hasta que la autopista reabrió poco después de las 3 de la mañana. Cámaras del Departamento de Transporte captaron ese fuerte choque que mantuvo en vilo a los agentes de policía y bomberos. Hoy recordamos con profundo dolor un año de la tragedia que sacudió a la comunidad de Fremont. Una explosión mortal en la planta Horizon Biofuels arrebató la vida de dos pequeñas niñas, Feia y Haven, así como la de su padre, Dylan Danielson. La investigación determinó que la acumulación de polvo de madera provocó una fuerte detonación que dejó al pueblo en completo shock. En medio del luto, la solidaridad no se hizo esperar. Iglesias locales y vecinos se unieron de inmediato para apoyar con donaciones a los equipos de emergencia. Hoy, mientras continúan los trabajos de demolición y las demandas legales avanzan en los tribunales, Fremont y las áreas circundantes siguen recordando a las víctimas con el firme compromiso de mantenerse unida frente a la adversidad. Atención en el condado de Lancaster. El Departamento de Salud Local reporta un incremento inusual en los casos de infección por ciclosporina en este mes de julio. Hasta ahora se han confirmado 33 contagios y 30 de ellos fueron adquiridos dentro del país, superando el promedio habitual para esta temporada. La directora de salud, Kerry Carney, informó que las investigaciones continúan junto a agencias estatales y federales para identificar las causas comunes. Las autoridades sanitarias piden a la comunidad mantener buenos hábitos de higiene y anunciaron que actualizarán las cifras diariamente a través de su sitio web oficial para mantener a todos los residentes debidamente informados y protegidos. Tres adolescentes de Omaha se encuentran bajo custodia policial en Lincoln tras ser acusados de robar 17 tabletas electrónicas y mercancía por miles de dólares en tiendas locales. La policía respondió a un reporte de robo en una tienda Target cerca de las calles 48 y R, donde los sospechosos abandonaron mochilas con los aparatos valorados en más de 14,000 dólares. Las investigaciones revelaron que el grupo también intentó usar billetes falsos en un supermercado y robó ropa deportiva por valor de más de 3,000 dólares en otra tienda. Siri Adam, de 18 años, uno de los implicados, fue arrestado formalmente, mientras que otros dos menores de edad fueron remitidos a un centro juvenil. Autoridades buscan a un cuarto implicado. Momentos de tensión se vivieron en la comunidad de O'Neill, cuando una avioneta que presentaba fallas en el motor tuvo que realizar un aterrizaje de emergencia sobre una carretera local. Según el reporte de la Administración Federal de Aviación, la aeronave monomotor se dirigía hacia Lincoln cuando sufrió desperfectos mecánicos poco antes de las 6 de la tarde del martes. Afortunadamente, gracias a la pericia del piloto, la maniobra se completó con éxito y sin mayores contratiempos. Las dos personas que viajaban a bordo, el piloto y un pasajero, resultaron completamente ilesas tras el inusual aterrizaje. El residente de Omaha, acusado de mantener casi 80 animales en malas condiciones, enfrenta ahora 29 cargos menores adicionales. Nicholas Sekis fue citado tras un operativo en julio donde las autoridades confiscaron numerosas especies, incluyendo una cebra, alpacas, emús y cerdos miniatura. La fiscalía le imputa cargos específicos por crueldad animal, falta de licencias para especies exóticas, ausencia de vacunas contra la rabia e incumplimiento de normas sanitarias. El insólito caso ha causado gran asombro en la comunidad metropolitana debido a la variedad de animales rescatados. El acusado deberá comparecer ante los tribunales el próximo 1 de septiembre para responder por todos estos señalamientos legales pendientes en su contra. En el reportaje del día le presentamos la historia de Ivana, una de las alumnas perteneciente al programa Delfín, quien visitó la región, específicamente la Universidad de Bellevue, la semana pasada. Ella es parte de un programa que está ayudando a limpiar el Golfo de México tras un derrame de petróleo. Verónica Sandoval nos tiene la historia.
3: A principios del 2026 ocurrió uno de los accidentes más grandes de derrame de petróleo en el Golfo de México que afectó las costas de Veracruz, Tabasco, Tamaulipas y Campeche. Después de meses de investigación, hay probabilidades de un rescate ambiental.
4: Bueno, esta investigación empezó por parte de mi asesora, la doctora María Magdalena. Con ella lo que queremos hacer es aprovechar un poco una situación que ocurrió a principios de 2026 en el que hubo un derrame en el Golfo de México.
3: Ivana Castellanos Morales es una estudiante de la Universidad Anáhuac Veracruz, Jalapa, y hace una semana estuvo en la Universidad de Bellevue, Nebraska, por medio del programa Delfín, presentando su investigación.
4: Estoy estudiando Ingeniería en Petróleo y Energías Renovables. Queremos ver si de esta situación podemos encontrar unas especies de bacterias que pueden ayudar a biorremediar esta contaminación que está afectando a nuestros océanos.
3: El hidrocarburo fue arrastrado por las corrientes y llegó a afectar severamente más de 630 kilómetros de costas.
4: Pues sí, afectó mucho lo que sería el turismo de estas ciudades, también la economía, ya que los pescadores pues no tenían de dónde encontrar sus pescados que estuvieran sanos. Y pues también la salud de la gente que está expuesta a este tipo de contaminación.
3: Su proyecto pretende que la bacteria ayude a degradar el petróleo derramado.
4: Obtuvimos resultados bastante satisfactorios, entonces sí vamos a continuar colaborando con la Universidad de Bellevue, más que nada para mejorar estas bacterias que ya encontramos y ahora sí desarrollar como una buena técnica de degradación de petróleo.
3: Ivana ve el futuro con optimismo y busca ayudar a su comunidad hoy con los avances que ha logrado gracias al programa Delfín.
4: Pues yo espero que este tipo de técnicas sí ayuden, ya que estamos en una situación bastante crítica respecto a la contaminación, pero yo sí tengo fe de que este tipo de investigaciones van a ayudar un poco a aliviar estos accidentes que han ocurrido.
3: Las experiencias que brinda el programa Delfín sin duda cambia la vida de los estudiantes que tienen la oportunidad de vivirlo. Desde Bellevue, Verónica Sandoval, Telemundo, Nebraska.
2: Gracias, Verónica, por este reportaje. En Grand Island, el Departamento de Policía presentó su propuesta de presupuesto municipal solicitando más personal y la creación de una unidad específica de tráfico. El jefe de policía, Kevin Denny, informó al Consejo Municipal que la delincuencia general ha disminuido un 22% en los últimos 3 años y los accidentes de tránsito también registran una baja importante. Sin embargo, ante las constantes quejas ciudadanas por exceso de velocidad y problemas viales, la policía busca sumar 3 nuevos agentes, un teniente y personal administrativo para echar a andar una patrulla dedicada exclusivamente a la seguridad en las calles y escuelas. Los concejales evaluarán la propuesta en las próximas semanas para equilibrar las necesidades de seguridad con el presupuesto de la ciudad. Lamentables noticias llegan desde el centro de Nebraska, donde una persona perdió la vida tras un trágico accidente en un silo de granos al sur de la comunidad de Ashton. La oficina del alguacil del condado de Sherman informó que el incidente ocurrió la tarde del martes. 8 agencias de respuesta a emergencias acudieron con rapidez al lugar de los hechos, logrando recuperar a la víctima del interior del contenedor. Por respeto a los familiares y mientras avanzan las indagatorias, autoridades locales han decidido no revelar por el momento la identidad de la persona fallecida. Este doloroso suceso nos recuerda los peligros latentes en las labores agrícolas y enluta a la región central. El regreso a clases se acerca y en Hastings las organizaciones comunitarias se unen para apoyar a las familias. La campaña Stop the Bus de United Way del centro de Nebraska, junto con el Ejército de Salvación y Caridades Católicas, recolecta útiles y mochilas llenas de artículos esenciales. La directora ejecutiva, Jody Graves, señaló que la iniciativa alivia la presión económica que enfrentan los hogares. Ya tienen listas mochilas para más de 300 niños y esperan llegar a 350 antes de cerrar la colecta el 4 de agosto. Si desea colaborar con lápices o cuadernos, puede dejar sus donaciones en diversos comercios locales que participan en este esfuerzo solidario. Trágico accidente al norte de Beatrice cobró la vida del conductor de un camión cisterna. El percance ocurrió a 16 millas de la ciudad, cerca de las autopistas 77 y 41. La patrulla estatal de Nebraska informó que el camión circulaba hacia el oeste cuando aparentemente cruzó la línea central, impactando de costado a una camioneta que viajaba en dirección contraria. Tras el golpe, el camión cisterna volcó en una zanja, mientras la camioneta terminó cerca de una residencia agrícola. El conductor del camión falleció en el lugar, en tanto que el chofer de la camioneta fue trasladado a un hospital en Lincoln con lesiones menores. Por ahora, autoridades mantienen bajo reserva las identidades mientras continúan las investigaciones. Finalmente, un hombre de Grand Island enfrenta graves cargos criminales tras un trágico accidente ocurrido el pasado junio en la autopista 281. Cody Bailey, de 25 años, fue acusado de homicidio vehicular por conducción imprudente, posesión ilegal de arma y posesión de sustancias controladas. Según la policía, el vehículo conducido por Bailey cruzó la mediana central e impactó de frente contra una camioneta, causando la muerte del conductor tejano Miguel Cárdenas Valencia. Las pruebas periciales revelaron exceso de velocidad y presencia de drogas, además del hallazgo de metanfetamina y un arma en su auto. El juez fijó su fianza con estrictas restricciones de no conducir ni poseer armas, programando su próxima comparecencia para el 1 de septiembre. Hasta aquí mi reporte. 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Mi nombre es Oswell Reza y ha sido un gusto poder informarte. Buenas tardes y buen provecho.
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6: Hola, ¿qué tal? Les saluda Nelly Hernández con el resumen del tiempo para el centro de Nebraska en este jueves 30 de julio. Hoy el calor y la humedad seguirán presentes en zonas como Grand Island, con máximas que se sostienen en los 90 grados. A lo largo del día sí tendremos ratos de sol, sin embargo, será durante la tarde, noche, incluso parte de la madrugada del viernes cuando aumenta el potencial de tormentas, algunas que podrían ser fuertes a severas. Estas tormentas podrían generar condiciones más fuertes, desde ráfagas de viento intensas, inundaciones localizadas y hasta granizo. Va a ser muy importante estar preparado y seguir de cerca los cambios en las condiciones del tiempo. El viernes todavía podrían registrarse algunas lluvias durante las primeras horas, pero será otro día de calor, las máximas nuevamente llegando hasta los 90 grados hasta el día domingo. Por lo tanto, que tengan feliz jueves. Recuerde seguirnos en redes sociales para más actualizaciones. Les informa Nelly Hernández para Telemundo Nebraska.
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0: Milex Live. Lo que pica y se extiende en el mundo regional mexicano.
1: Soy Esmi Paulina.
0: Comenzamos. Tras el lanzamiento de su álbum colaborativo Dinastía y Dinastía Deluxe, Peso Pluma celebra con 4 nominaciones a Premios Juventud 2026
1: en las categorías
0: Mejor Álbum Música Mexicana, Mejor Tour, Mejor Canción Urbano Rhythmic
1: y Mejor Fusión Música Mexicana.
0: Esto se suma a un año de grandes hitos para el artista que rompe récords, consolidando aún más su lugar como una voz líder en el panorama musical actual. Bobby Pulido confiesa que extraña los escenarios,
1: pero no regresará a la música.
2: Siempre me ha fascinado, ¿verdad? Obviamente la música me jaló por 30 años y me ha ido bastante bien en la música. Me siento muy agradecido, voy a extrañar la música, ¿no?
3: Sí.
2: Pero pues estamos con este proyecto y de querer ayudar a la gente.
0: La Adictiva se prepara para conquistar uno de los escenarios más importantes de México.
1: El Auditorio Nacional.
0: Donde se presentará por primera vez el próximo
1: 15 de enero de 2027.
0: Como parte de su esperado Haciendo Historia Tour 2027. Con una trayectoria consolidada dentro de la música regional mexicana, La Adictiva se encuentra lista para hacer historia en uno de los recintos
1: más representativos del país.
0: Soy Emi Paulina.
1: Hasta la próxima.

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2: Hola, ¿qué tal? Soy Oswald Reza de Telemundo Nebraska con la noticia de la hora. El Distrito Escolar Público ofreció detalles sobre un error millonario en el cálculo de fondos estatales que generó un déficit presupuestario y repercusiones en todo el estado. El problema surgió al computar incorrectamente los porcentajes de estudiantes que califican para asistencia alimentaria, inflando artificialmente el presupuesto y obligando a buscar soluciones urgentes para evitar despidos masivos o recortes salariales al personal docente. Representantes y directivos señalaron que se requirieron complejas negociaciones con sindicatos de maestros, logrando acuerdos temporales para proteger las fuentes de trabajo y la estabilidad educativa. Asimismo, los contribuyentes enfrentan la posibilidad de un incremento en impuestos a la propiedad para cubrir la brecha financiera. La Junta Escolar evaluará oficialmente las propuestas de ajuste fiscal este próximo año en medio de críticas ciudadanas. Para esta y más noticias, visita telemundonebraska.com.
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1: Ya esto es lo que traigo de la roca para que todo el mundo lo baile y que nadie se quede sentado porque será multado el Chino Cortés de Res, que vale votar el doctor Nava, que no vale nada. Vámonos con el baile costeño, donde le va y sí, va.
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2: The Boss Lennon Pop. Soy Nuri Figueroa. Te presento las noticias en tendencia del pop y el movimiento urbano tropical. Durante una presentación en Santiago de Chile, Rosalía volvió a dar de qué hablar, ya que la cantante distinguió una bandera argentina entre los asistentes y decidió agradecer su presencia diciendo: "Una bandera de Argentina ahí. Muchas gracias por venir desde ahí". La frase fue recibida con silbidos, abucheos y risas por parte de una parte del público chileno. Una reacción que muchos usuarios relacionaron con la histórica rivalidad deportiva entre Chile y Argentina. Hoy está nublado. Kany García confiesa que Colombia fue el país que sacó su carrera adelante.
3: Siempre, donde quiera que esté, en cualquiera de los países, siempre digo que donde me siento en casa y no estoy en Puerto Rico, como que es mi raíz, siempre ha sido Colombia. El hecho de que hayan estado cuando yo sentía tanta incertidumbre, por eso pues ya se ganó ese lugar y eso es lo que hay, y no me importa dónde esté, lo digo y eso no se puede negar.
2: Aileen Mujica comparte el último audio que le envió su hijo antes de morir.
4: Me hicieron los rayos X y sí, y tenía, dicen que tengo, bueno, tenía neumonía, pero ya me tomé los antibióticos, el jarabe y todo lo que me dieron y ya no tengo tos, ya no me siento mal, ya me siento bien, ya me siento normal, ya no me duele nada.
2: El diseñador estadounidense Michael Costello aseguró que interpuso una demanda contra Paulina Rubio por el presunto incumplimiento de un acuerdo relacionado con un vestido de alta costura que la cantante utilizó durante su presentación en Coachella 2026. De acuerdo con su versión, el conflicto comenzó después de que su equipo confeccionó una prenda en menos de 48 horas, pero nunca recibió el pago acordado ni una respuesta por parte de la representación del artista. Hasta aquí con The Boss Latin Pop. Soy Nuri Figueroa.

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7: Hola, ¿qué tal? Les saluda Nelly Hernández con el resumen del tiempo para el centro de Nebraska en este jueves 30 de julio. Hoy el calor y la humedad seguirán presentes en zonas como Grand Island, con máximas que se sostienen en los 90 grados. A lo largo del día sí tendremos ratos de sol, sin embargo será durante la tarde, noche, incluso parte de la madrugada del viernes cuando aumenta el potencial de tormentas, algunas que podrían ser fuertes a severas. Estas tormentas podrían generar condiciones más fuertes, desde ráfagas de viento intensas, inundaciones localizadas y hasta granizo. Va a ser muy importante estar preparado y seguir de cerca los cambios en las condiciones del tiempo. El viernes todavía podrían registrarse algunas lluvias durante las primeras horas, pero será otro día de calor, las máximas nuevamente llegando hasta los 90 grados hasta el día domingo. Por lo tanto, que tengan un feliz jueves. Recuerde seguirnos en redes sociales para más actualizaciones. Les informa Nelly Hernández para Telemundo Nebraska.
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3: Hola, ¿qué tal? Soy Oswald Reza de Telemundo Nebraska con la noticia de la hora. Seguimos en Lincoln, donde un joven de 21 años sufrió heridas de consideración tras dispararse de manera accidental en una pierna en el estacionamiento de un conocido centro comercial ubicado al sur de la ciudad. El incidente ocurrió la tarde de este martes, movilizando a los servicios de emergencia tras recibir llamadas de alerta pidiendo asistencia médica inmediata. El afectado se había armado recientemente con una pistola adquirida en un establecimiento comercial de la misma zona poco antes del suceso. Equipos de rescate aplicaron maniobras de reanimación y control de hemorragias antes de llevarlo de urgencia a un hospital cercano. El joven permanece internado bajo pronóstico reservado y con intervención quirúrgica, aunque estable dentro de su gravedad. 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

Ay, 2:03, continuamos con mucho más. Bienvenidos, Fiesta 94.5 con todos ustedes. Bueno, empezamos con mucho más, muchas invitaciones. Vamos a empezar más adelante, premios, concursos, invitaciones y mucho más. Y vaya, qué cosas que están pasando alrededor del mundo. Pero por ahora, fíjense que lo que se está comentando es de que FIFA abre expedientes disciplinarios contra jugadores argentinos. Mire, felicidades ahí, sí, muy buen punto. Es que pues, sí se pasaron de la raya sacando mantas que no debieron de sacar. Bueno, pues no solamente Infantino y los argentinos dijeron aquí mis chicharrones truenan, pues no. Y pues vamos a ver qué rollo, cómo se desarrolla la cosa, porque igual y pues obviamente son... son sanciones monetarias que obviamente a las federaciones les cuesta un billullo. Y no solamente, no digan que es $5, $2, no, si se llevan sus... Mire, todo lo que ganaron en el mundial seguramente se les va a ir ahí. Pero bueno, y es que también la UEFA ya está, le dijo a la propuesta de Infantino. Recuerden que Infantino trajo esta propuesta así como que medio rarita, que quiere que obviamente empresas privadas quieran invertir y hacer de la FIFA un negocio, sacarle billullo jugo a la situación. Y bueno, la UEFA ya dijo, espérate, mira aquí, además los europeos, los ingleses inventamos el fuchebol, espérate, la cosa no es así. Y bueno, vamos a ver qué rollo más adelante y cómo se va desarrollando la cosa. Pero bueno, así está en el fútbol y es que todavía siguen los escándalos, los chismes y de todo después del mundial. Y aquí ya van como 2 semanas más o menos que ya terminaron, ya terminó esa copa, pero siguen los dimes y diretes en toda esta situación. Ni modo, así es la... ya que saquen Infantino, ya pidieron su... ya que pida su... su retiro a este muchacho, porque sí, sale Guatemala y entra Guatepeor. Pero bueno, entre más noticias, además al rato te voy a invitar porque pues hay mucho de qué hablar y muchas invitaciones para todos ustedes para estos días, este fin de semana. Y pues ya se nos está acabando julio, ya a un día y medio más o menos de que se diga goodbye, no. Bueno, ojalá hayan tenido un mes muy próspero, muy bueno, muy positivo, que pues a seguir echándole. 2:06, vámonos con ese tema, saca la maleta, Sonora Dinamita.

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Continuamos.

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Ay, no sé, no se escucha nada. Pero bueno, continuamos con mucho más en fiesta. Gracias por estar con nosotros. 12 de la tarde, 27 minutos. Continuando con mucho más información para todos ustedes. Gracias por estar con nosotros, acompañarnos, quedarse y continuar. Pues bueno, temperatura al momento está no tan caliente como otros días, como últimamente ha estado. Al momento 85, se siente como de 90. La máxima para hoy será de 89 y con una mínima de 70, con probabilidad de algunas tormentas y más al ratón vaquero. Y bueno, la humedad, habrá humedad y varias nubes. Estarán que entre nublado, soleado, bueno, ahí le estarán variando los camotes al agua. Y bueno, continuando con mucho más, recuerde que también todavía nos quedan algunos boletos para que te vayas a ver el béisbol aquí en Grand Island. Este es un equipo completamente nuevo y es Fighting Cranes, aquí en Grand Island. Acaba de hacer su debut, no tiene mucho, así que muchísimas gracias, grazie. Y pues vamos a ver qué rollo, si usted quiere ir. El estadio es completamente renovado, no se tomaron de hecho mucho tiempo para que pues estuviera la renovación. Pero de todos modos, si quiere asistir, llámame al 308-321-1945 y WhatsApp 308-318-0696 para que ustedes puedan ir a disfrutar. Y bueno, también aprovechar porque los chamacos ya se van a la escuela, ya entran en cuestión de semanas, ya se estarán entrando y bueno, los van a extrañar. Qué mejor que ir con papá, con mamá, con los hijos y conocer a este equipo seminuevo, casi de cajón, casi de envoltura. Y bueno, los jugadores vienen de diferentes lugares, del colegio, de la universidad. Y bueno, esto es un deporte para todos, entonces están invitados a ir. Y bueno, los boletos también los puede adquirir en taquilla, llegando al lugar. Está por Epic, más o menos, por ahí. Así que si tiene oportunidad de ir, estarán jugando hasta este sábado. Y ya de todos modos, siga sus páginas en Facebook a través de Fighting Cranes para que usted esté al tanto en caso de que quiera ir. Y si quieres boletos, llámame 308-321-1945 y WhatsApp 308-318-0696. Continuamos.

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De regreso con todos ustedes, gracias, gracias por estar, por continuar. Y bueno, el ganador, ya salió el ganador de este paquete que consistió boletos, tarjeta de regalo para gasolina. Y pues obviamente los boletos para la suite. Muchísimas felicidades, se llama Tomás Sicajú, si no me equivoco el apellido. Pero se llama Tomás Sicajú. Así que ya vino a recoger su premio. Bueno, así como él, tú puedes ser el próximo ganador o ganadora de nuestros concursos. Fiesta 94.5, no te lo pierdas, porque pues obviamente con Fiesta siempre ganas. Gracias a toda la gente que estuvo activa, que estuvo participando, que siguió todos los pasos. Muchísimas gracias. Y bueno, te invito a que también te registres, porque estamos teniendo la lonchera de Fiesta, que ya llegó, ya está aquí. La próxima semana nos vamos en la primera entrega cortesía de Buffet Hispano para todos ustedes. Así que lo único que tienes que hacer es mandarme el nombre de bueno, dónde trabajas, tu nombre y cuántos laboran ahí, o sea, en tu departamento. A lo mejor trabajas en una cuadrilla de construcción, en un departamento clínico, son a lo mejor, a veces son 6, 7, 8... no sé, inscríbete a través de nuestras páginas Fiesta 94.5 en Messenger. Nos puedes enviar la información a través de WhatsApp 308-318-0696, o también a través de las líneas en cabina 308-321-1945. O si no te laten esas opciones, también está telemundonebraska.com/concursos. Te estará apareciendo Lobo 97.7, pero es la misma promoción. Obviamente se van separando de acuerdo al área, a la región en la que nosotros nos encontramos, que es la zona central de Nebraska. Así que cualquier plataforma, ahí estamos. Te puedes, inclusive a través de Instagram, en Fiesta 94.5, para que vayas, le eches un ojo. Y bueno, así estarás participando easy peasy, pues probablemente para la primera entrega. Y nos vamos hasta donde estés, hasta donde te encuentres. Y pues anótate, porque ya cada vez menos tiempo. Tienes oportunidad hasta el lunes todavía, que estaremos agarrando los registros para que el miércoles podamos ir hasta donde estés. Vamos a sortearlos y vamos a ver de hasta dónde nos toca ir también. Pues muchísimas gracias a todos por participar con Fiesta 94.5. Con mucho gusto. Y bueno, vámonos con mucho más. 2:43 PM, exhibiendo la historia Ayudantes del Rancho.

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2: Amigos, el América ha anunciado su primer refuerzo para la apertura 2026. ¿Y quién crees que es? El colombiano Oscar Perea, volante de 20 años que llega cedido por un año desde Portugal. Tras firmar contrato, se integró de inmediato a los entrenamientos de Guillermo Almada en Coapa. El club busca jerarquía tras su tropiezo ante Atlante, aunque Perea deberá adaptarse muy rápido a la exigencia de vestir la camiseta azul crema. Estaremos atentos de su desempeño. Ahora en otras noticias, sabemos que la apertura 2026 ya tiene su primer escándalo. Quédate y te cuento. Durante el Santos versus Atlas se infiltraron algunos videos de personas con indumentaria rojinegra cerca del vestidor lagunero. Incluso, escuchando la charla de Renato Paiva, tras la victoria 1-0 de Atlas, la comisión disciplinaria ha abierto una investigación y pidió documentación a Santos. El club confía en que las autoridades esclarezcan todos los hechos mientras la polémica, obviamente, sacuda al torneo apenas en su segunda jornada. Estaremos atentos de esto. Hasta aquí los deportes, escuchaste a Mixel Montoya.
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3 de la tarde con 4 minutos, continuando con mucho más gratis. Welcome back, everyone. Y bueno, continuamos con mucho más, muchas más noticias. Pues fíjense qué creen. Ha estado circulando en las redes sociales donde un tráiler, bueno, era una camioneta camioneta y un tráiler se chocaron. Dos personas tuvieron que ser trasladadas de emergencia al hospital. Un conductor, me parece que del tráiler, desgraciadamente perdió la vida. Y es que iban muy recio, oigan. Y pues siempre la lección, recuerden, siempre hay lecciones respecto a cualquier cosa. No vayan tan rápido y siempre cuando van a una ciudad nueva hay que fijarse cuáles son las reglas, cuáles son las, por ejemplo, el de One Way, el de sentido, no sé. Siempre hay que revisar. Siempre hay que estar al pendiente de todo, porque pues uno nunca sabe. Y hablando exactamente de tráfico, de carro, conductor persigue en reversa a una persona. Imagínense nada más, wow, qué cosas que están pasando alrededor. Bueno, regresando al otro tema de este tráiler con una camioneta y atrás traía como una traila o algo así. Entonces los dos cruzaron al mismo tiempo, obviamente con la velocidad. Imagínense con la velocidad que viene el tráiler, pues se fueron los dos. Y muy qué fatal este accidente. Esto fue en Georgia, en el condado de Lafayette. Si van a New Channel, Nebraska, allá estará la noticia también. Estará en inglés, pero de todos modos le pueden traducir. Y bueno, qué grave todos estos accidentes que pasan. Recuerden siempre, aunque llueva o no llueve, siempre hay que estar al pendiente de cualquier, pues obviamente, cualquier regla sobre tráfico en cualquier ciudad. Hay veces, les platicaba la vez pasada, hay veces en que aquí en la oficina pues está todo el vidrio, ¿no? Entonces se puede ver todo, o sea, todo lo que está afuera, todo lo que pasa. Y a veces nos toca ver de que pasan carros súper rapidísimo. Esto es una zona de negocios en donde se tiene que ir a 20 millas por hora y no, a veces la gente va súper recio, bien fuerte, bien rápido. Y bueno, para evitar obviamente accidentes y para evitarte algunos puntos en tu licencia, siempre hay que respetar los señalamientos en cualquier zona, en cualquier condado, en cualquier estado también, porque pues uno nunca sabe, ¿no? A veces decimos, no, es que allá pues sí puedo ir y no me dicen nada. Pues sí, mira, ya te podrán decir nada, pero siempre estar al pendiente. Y miren, otra cosa, llanta voladora golpea a camioneta y causa terror en autopista. La llanta se desconchivó, le pegó en la parte frontal del carro. Bueno, muchos accidentes siempre. Si va a manejar también, si se va de vacaciones, si se va a ir a Chicago, si se va a ir a Las Vegas manejando, precauciones, mantenga el carro al pie con el seguro del carro, también usted su seguro de vida, no sé, uno nunca sabe. Y también la educación vial en su familia y para todos ustedes. ¿Hay alguna de las noticias en cuestión al tránsito, a lo que está pasando pues en no solamente en Grand Island, sino también a nivel estado? Son las 3 de la tarde con 7 minutos, vámonos a música.

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Continuamos con más, son 3 de la tarde con 25 minutos. Estaba viendo, oigan, es que vayan a Telemundo de Nebraska, está el Rojo Vivo, hay un buen de chisme pasillo y que un fanático se subió al escenario y se andaba forcejeando ahí con la Karol G. Le hubiera dicho a Karol G, órale, cocazo. Y bueno, es que, pues sí, los artistas están expuestos a ese tipo. Uno como artista, uno como estrella. Y sí, se expone a todo ese tipo de cosas, pero bueno. Entre más, dice que BTS también renuncia a los Grammys 2027 y la Academia responde, pues obviamente, de dónde van a sacar billuyo, las vistas y de todo eso, chihuahuas. Pero bueno, entre mucho más que querés, me acabo de encontrar con una noticia que me llena de orgullo y que a muchos nebrasqueños también. Y es que Nebraska ocupa el quinto lugar entre los mejores estados. Esto según un nuevo informe, según un nuevo informe de US News. Y bueno, las clasificaciones anuales destacan la sólida infraestructura. Uy, sí. Y estabilidad fiscal del estado. Bueno, también Nebraska se encuentra por detrás de Utah, Dakota del Sur, Minnesota y Dakota del Norte. La clasificación evaluó a los 50 estados en función de 71 indicadores repartidos en 8 categorías, entre las que incluyen la economía, la atención sanitaria, la infraestructura, la seguridad pública y las oportunidades. Y es que el gobernador Jim Pillen también afirmó que la clasificación refleja las fortalezas de Nebraska, los esfuerzos del estado por seguir siendo uno de los mejores para vivir, trabajar y formar una familia. Ay, se me está acordando mucho mi fondo. A ver, ni modo. Y es que también dijo, no hay mejor lugar para vivir y formar una familia aquí en Nebraska, y este informe refleja la increíble fortaleza de nuestro estado. Esto es lo que ha dicho el gobernador, y es que estamos comprometidos a mantener este impulso y garantizar que Nebraska siga siendo un líder nacional en los años venideros. Pues qué padre para ellos, ¿verdad? Qué padre, pues sí, hay algunas zonas que sí están padres, hay otras que sí, mira, a veces pues será la primera y última vez casi como visita de doctor. Pues bueno, ahí está algunas de las noticias en Nebraska. Un estado, uno de los 5 mejores estados, órales. Y también esto va para Hastings, campaña de control de velocidad en marcha. Ahora sí, a Chuchito ya lo agarraron. El departamento de policía de Hastings está aumentando las patrullas como parte de un esfuerzo estatal para combatir el exceso de velocidad. Eso, que se vean los taxis de la ciudad. Bueno, es que en los últimos años Hastings ha estado en un escenario de varios accidentes graves relacionados con el exceso de velocidad, y el sheriff Jason de la policía de Hastings afirmó que la campaña es especialmente significativa para el departamento. Y es que sí, eso es cierto de que últimamente en Hastings, en el tiempo que yo estuve allá, 2 años, sí había escuchado sobre accidentes muy fatales. Uno de ellos hablábamos recientemente, en el que unos jovencitos, imagínense nada más, unos adolescentes iban a una velocidad ultra mega rapidísima, y del otro lado de la moneda tenemos también a una familia, una madre con sus pequeñitos, iban a un evento familiar, ya era en la tarde, ¿no? Obviamente, pues las mamás tienen los eventos de los niños, que hay musicales, que hay presentaciones, y bueno, después del trabajo, esta mamá iba con sus pequeñitos, estos dos adolescentes iban muy rápido, tan rápido fue el impacto, que dejaron a la mamá en coma un poco más de un año y meses. Desgraciadamente, hace creo que menos de un mes, la mamá perdió la batalla y bueno, falleció a causa pues del impacto, del fuerte impacto que recibió por parte de estos adolescentes, imagínense. Y bueno, es que sí, ahí muy bien Hastings, muy bien aplicada la ley de los demás patrullas, porque hay algunos que sí se pasan de vivos y se creen, no sé, como en la F1, no sé, van muy rápido, pero siempre uno como conductor debe de tener
presente de que no estamos ni en una carretera de carreras, ni estamos compitiendo con otros carros, ni quién es mejor, ni quién trae el mejor carro, que yo traiga el mejor motor. Y bueno, para eso están, y supongo que hay algunos lugares en donde sí puedes darte las vueltas que quieras, puedas correr rapidísimo, obviamente con la seguridad, con los permisos que debes de tener y no arriesgando las otras vidas. Y es que a veces los que tienen la culpa no les pasa nada, ¿no? Y a veces a las otras víctimas, sin temerla ni deberla, porque iban, porque desafortunadamente pierden la vida. Así está en Hastings, muy bien una vez más. Vamos a ver que la apliquen aquí en Rhode Island. Vamos a ver de qué cuero salen más correas. 3:30 p.m, continuamos con más música.

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3 de la tarde con 42 minutos, continuando con mucho más. Y este sábado nos vamos a lo de Todo Sobre Negocios. Así que si tú tienes un emprendimiento, quieres mejorar tu negocio, las tácticas, las prácticas, tener todo ordenado, por supuesto, puedes inscribirte. Es totalmente gratis, solamente tienes que llamar, inscribirte. También puedes ir a la página de Nebraska Small Businesses, así que puedes asistir porque tendrán proveedores, presentadores, premios, información, así como el networking para que ustedes puedan conocer más a otras personas que también han tenido su negocio, así que pues están invitados todos. Sí pueden ir muchachos, pero como de mayores edad, más, o sea, más grandes, pues empezará a las 8 de la mañana y terminará a las 2 de la tarde. Habrá obviamente mesas de seguros, de negocios que ya han empezado con esta iniciativa. Fiesta 94.5 también estará ahí, así que te invitamos a que vayas, participes. Habrá mucha emoción, comida también, así que el lonchi se te va a proveer. Asiste porque esta puede ser tu oportunidad de ejecutar tu mente de tiburón ahí, para que todos vayan, muchos muchachas y muchachos, para que vayan. Si tú tienes algo en mente, un negocio, a lo mejor ya es tu sueño tener un changarro, una troca de comida también, pues todos los lineamientos, todo lo que debes de saber, porque pues obviamente para todo hay reglas. Y pues esta es tu oportunidad para brillar, brillando como siempre, dijera Belinda. Y bueno, invitación para todos este primero de agosto, sábado primero de agosto. No te lo puedes perder porque se pondrá bueno. Pues se dicen 6 horas, que es mucho, pero realmente no. Habrá breaks, bueno, habrá descansos, habrá personas que hablan completamente español, bilingües, si a lo mejor no funciona en idioma, el otro está disponible y viceversa. Son las 3 de la tarde, 44 minutos, continuamos con más.

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2: Hola, ¿qué tal? Les saluda Nelly Hernández con el resumen del tiempo para el centro de Nebraska en este jueves 30 de julio. Hoy el calor y la humedad seguirán presentes en zonas como Grand Island, con máximas que se sostienen en los 90 grados. A lo largo del día sí tendremos ratos de sol, sin embargo será durante la tarde, noche, incluso parte de la madrugada del viernes cuando aumenta el potencial de tormentas, algunas que podrían ser fuertes a severas. Estas tormentas podrían generar condiciones más fuertes, desde ráfagas de viento intensas, inundaciones localizadas y hasta granizo. Va a ser muy importante estar preparado y seguir de cerca los cambios en las condiciones del tiempo. El viernes todavía podrían registrarse algunas lluvias durante las primeras horas, pero será otro día de calor, las máximas nuevamente llegando hasta los 90 grados hasta el día domingo. Por lo tanto, que tengan un feliz jueves. Recuerde seguirnos en redes sociales para más actualizaciones. Les informa Nelly Hernández para Telemundo Nebraska.
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3: Hola, ¿qué tal? Soy Oswald Reza de Telemundo Nebraska con la noticia de la hora. Atención en el condado de Lancaster. El Departamento de Salud Local reporta un incremento inusual en los casos de infección por ciclosporina en este mes de julio. Hasta ahora se han confirmado 33 contagios y 30 de ellos fueron adquiridos dentro del país, superando el promedio habitual para esta temporada. La directora de salud, Kerry Carnin, informó que las investigaciones continúan junto a agencias estatales y federales para identificar las causas comunes. Las autoridades sanitarias piden a la comunidad mantener buenos hábitos de higiene y anunciaron que actualizarán las cifras diariamente a través de su sitio web oficial para mantener a todos los residentes debidamente informados y protegidos. Para esta y más noticias, visita telemundonebraska.com.
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4:04:42 42 segundos. Ah, no sé quién eran. 4:04:04 Continuamos con mucho más, mucho obrigado. Y gracias por continuar con nosotros en esta última oreja. Ya merito nos vamos. Es que ya es jueves. Chiquito ya empieza a darse de la pegrilosa. Ya como que los pies ya empiezan a hormigar porque mañana hay muchos bailes. Y bueno, continuamos con mucho más en esta tarde. No está tan mal el clima, no está tan caliente. El día de hoy no estuvo tanto, hubo un poco de viento. Todavía hay viento, vamos a chequear. Poquitirri. Y bueno, la temperatura al momentum es de 86, pero se siente como de 93. De todos modos, tome sus medidas. Ya sabe, mantenerse siempre hidratado. Y estaba leyéndose un ratito. Es de que varios empleados de la construcción se desploman por el calor extremo. Recordemos que ahí a veces hay que decirle al patrón que les dé un poquito un break, ¿no? A lo mejor unos 10 minutos, sabemos que es dinero, pues, pero la salud siempre va primero. Y bueno, también hablando del clima, es que las condiciones de sequía moderada se extendieron al norte de las tres ciudades tras un periodo de temperaturas muy ultra superiores a lo normal la semana pasada. La última actualización de sequías indica que fue una sequía moderada y se ha extendido nuevamente a los condados de Merrick, Nance, Howard y Greeley. Esas regiones no sufrían sequía hace varias semanas. El mapa que nos muestra también que las condiciones de sequía extrema nivel 3 había mitigado un poco al oeste del condado de Custer con las recientes lluvias. Y para la región de Tri-Cities, los condados de Hall, Adams, sufrirán principalmente una sequía moderada, mientras que la parte occidental del centro del condado de Buffalo se encontrarán en condiciones de sequía severa en el grado 2. Bueno, ante esto siempre tome sus medidas. Recuerde también no quemar cosas, no ponerle la carne asada ahí en las zonas que obviamente que están secas, porque el... Imagínese, está haciendo la carne, o sea, no está mal, pero siempre hay que tomar nuestras medidas. Imagínese, con un viento fuertísimo y obviamente lo que queda de la, pues obviamente del carbón y tal, se puede esparcir por las zonas que están secas y puede esparcirse o puede provocarse un fuego, un incendio, y siempre hay que tomar nuestras precauciones. Ahí está las actualizaciones sobre condiciones de sequía aquí en la zona de Nebraska. Mucho cuidado, mucha precaución, sobre todo recuerde, y también obviamente muchísimas gracias a los cuerpos de bomberos que hacen una labor pues de sacrificio, porque a veces sí es muy crítico estar entre el humo y toda la cosa. Bueno, al momento 4:08:00, nos vamos con más música, Obvio Microbio, la cumbia del trombón, Tropa Estrella, vámonos.

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Continuamos.

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Son las 4 de la tarde con 23 minutos, continuando con mucho más. Oh my God, oh my God. Gracias a toda la gente que nos está llamando. Se está registrando para la carne asada. ¿Para cuál carne asada? Para los lonchis, los lonchis. Y bueno, regístrense porque si no sale su nombre ganador en esta primera entrega, aún así continuaremos con el merequetengue. No te lo puedes perder. Llámame 308-321-1945, WhatsApp 308-318-0696. Gracias a la gente que se está comunicando, está llamando, está de todo, haciendo lo posible esta promoción. Thank yous. Bueno, como siempre, como DVD. Y es que el verano ya merito se acaba ya en las últimas. Y bueno, ya en esta tarde... Saludos también, por cierto, a toda la gente que regresa al trabajo o va al trabajo como Jobis. Yo ahorita, después de esto, tengo otro trabajo, pero bueno, agradecidos porque hay trabajo, ¿verdad? Hay de todo. Grazie. Y continuamos con muchas noticias. Me encontré con una nota y es que dientes rotos, nariz fracturada, este arresto brutal de parte de ICE a un inmigrante guatemalteco en Georgia. Y bueno, es que luego... según estos reportes, la esposa de Roberto de Roblero dijo que luego se le echaron a todos por encima y le pegaron hasta en la cabeza, y fue cuando se desmayó. Vaya, pues es que ICE ha estado en boca de todos con las regulaciones que todos los días cambian, las leyes y esto, aquello y el otro. Y bueno, es que pues hay que estar al pendiente también, oigan, y pues hay que seguir, importante llevar sus papeles. Es muy, muy, muy importante, recuérdenlo. No importa qué ID, residencia o no sé, algún tipo de identificación. Siempre estará. Órale, cocas. Dije, ¿qué pasó? ¿Qué habrá pasado? Me apagaron los micrófonos. Bueno, ahí está para todos ustedes esta noticia que... Bueno, lamentable lo que está pasando en Estados Unidos. Bueno, recordemos que pues recientemente también ha habido algunas controversias respecto a personas que han perdido la vida bajo ICE. Es muy lamentable todo eso, lo que está pasando alrededor de Estados Unidos. También en Georgia pasó lo de otro muchacho, en California, donde pues también desgraciadamente una persona de nacionalidad mexicana perdió la vida. Y bueno, desde el año pasado han estado pasando estas situaciones respecto a ICE. Ahí está, información, reportes al momento, lo que está pasando día a día. Bueno, son las 4 de la tarde, 26 minutos, recuerda, nuestras líneas en cabina 308-321-1945 y WhatsApp 308-318-0696. Y vámonos con este tema, Amándote, Grupo Topaz.

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Ay, Jesús de Veracruz, casi se me va la liebre, pero la agarré, la alcancé a agarrar. Son las 4 de la tarde con 40 minutos y ya casi nos vamos. ¡Ya, merito! Y gracias por estar con nosotros. Hasta me cansé de correr, oigan. Bueno, es que estaba viendo algunos datos grabatos para todos ustedes en cuestión de Nebraska. Y es que el Servicio Meteorológico Nacional anunció que el domingo pasado fue el tercer día más caluroso jamás registrados. Y es que, bueno, recordemos la semana pasada estuvimos con unas temperaturas bastante altas, donde miren, el enfriador daba todo lo que daba. Y bueno, los habitantes de Nebraska no solo tuvieron que lidiar con altas temperaturas este fin de semana pasado, sino que experimentaron uno de los calores más sofocantes de los que se tienen registros. Oigan, estaba saliendo, ¿no? Y me puse los lentes de sol, no hombre, se empañaron porque obviamente estaban en el frío y con las altas temperaturas se empañaron. Pues bueno, fíjate que en la más alta que se ha registrado en julio de 1988, específicamente el 14, específicamente a las 5 de la tarde, se sintió como de 120 a 148. Oh my god. A ver. Y pues obviamente despuesito, en 1999 estuvo el 28 de julio, estuvo más o menos a 118, 196. Oh my god, o sea, casi a los, imagínense, casi a los 200 sensación térmica. Y bueno, en tercer lugar queda, es que sí, el domingo pasado estuvo la temperatura bastante alta, que en algunos lugares se sintió como de 118 a 175. Recordemos, me parece que fue el lunes, no recuerdo, pero en estos días también de días muy calurosos en Columbus y en Ard, en Nebraska, la máxima estuvo entre 120, la máxima para estos dos. Obviamente en Grand Island, en Kearney, en Tri-Cities estuvo en 110, 108, 105, la sensación térmica. Y bueno, ahí está, algunos datos que bueno, no dejan de sorprender. Y ahorita pues con todos los cambios que se están haciendo en la élite, no es cierto, con todos los cambios que pues climáticos y toda la onda, pues obviamente que nos afectan. Y es que los habitantes, pues obviamente en Nebraska estuvo muy ardiendo de lo bueno que son. Fíjense que son el quinto estado. Y es que también el Servicio Meteorológico Nacional informó que desde el aeropuerto de Omaha, el Employee, comenzó a llevar registros desde 1929 en el índice de calor el domingo pasado de 118 a 175 grados, fue el tercer más alto. Bueno, ahí está. Dice que esta agencia también informa que ese día se registraron récords de índice de calor máximo a las 4 de la mañana con 95 grados, a las 8 y 9 de la mañana con 98. O sea que regularmente cuando estamos como a unos 70 en las mañanas, o sea, ese día estuvo casi hasta a los 100 grados, imagínense. Y bueno, a mediodía ya se sentía a 117. Pues bueno, qué loco está el clima. Y sí, efectivamente, el fin de semana pasado estuvimos, el sábado específicamente, o sea, un día antes, estuvimos se sentía como de 115 más o menos. Imagínense, era sábado en Omaha, pues sí estaba bastante caluroso, había mucho calor, estábamos sudando como los puercos. Y pues al día siguiente sí ya había, era para domingo y lunes, había una alerta, se estaba emitiendo una alerta de calor extremo. Y pues bueno, afortunadamente al momento tenemos temperaturas algo un poco agradables. Yo creo que desde que hemos tenido temperaturas bastante altas en estas últimas dos semanas, hoy ha sido el día un poquito que ha favorecido la temperatura. Al momento, imagínense, estamos a 88. El lunes estábamos a esta hora, se sentía a 100, creo que a 110 más o menos, no recuerdo, pero entre los cientos y algo. Pues al momento, imagínense, se siente bastante bien. Entonces,
pues hay que agradecer eso también. Y habrá lluvias hasta el día de mañana, viernes, probablemente en la mañana. La máxima para mañana será 83 con una mínima de 68. Y bueno, vamos a estar, agárrese y aproveche estos días porque de aquí, o sea, habrá 88 para hoy, máxima, para mañana 83, para el sábado 86, el domingo 89, el domingo 92, la próxima semana del martes 84 y el miércoles estará 77, una de las temperaturas más bajas, pero agárrese, porque de este fin de semana en 8 vamos a estar a 102. Agárrese de donde pueda, porque es más, ni salga. De hecho, se le recomienda que no salga más de 30 minutos si usted está enfermo, si, para que no le dé el válido ya, oiga, porque si está medio complejo, medio canijo ahí, cuando uno le da el golpe de calor, uno ya siente que ya no la va a pasar, oigan. Pero siempre le recordamos que se tomen, estén hidratados, si van a salir, mantenga obviamente el clima controlado, igual cheque. Los pueblos, los estados a los que va a ir, si está más caliente, pues menos caliente, de todos modos, tómese las prevenciones adecuadas. Y también los pronósticos están en Fiesta 94.5 de Telemundo, Nebraska. Pues ahí está los records de este fin de semana y las temperaturas que serán para la próxima. Ahí está, 4 de la tarde, 46 minutos. Vámonos con esta cumbia. Por lo pronto, que te vaya bien jalado.

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1: 4:56, nos vamos, cuídense mucho, nos vemos mañana de 2 a 5 de la tarde. Te quedas con los mixes de 5 a 6. Te quedas con este tema, Negro, Ron y Velas, ¿grupo cuál?

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2: Ha renunciado, señoras y señores. Guido Pizarro sorprendió al entorno felino al renunciar como técnico de Tigres apenas en la tercera jornada de la apertura 2026. Quédate y te cuento todos los detalles. El club informó que la decisión obedece a motivos personales, mientras que el argentino explicó en una carta que perdió la convicción plena para liderar el proyecto. Ídolo con 4 títulos como jugador, Oigan, Pizarro se despidió agradecido y dejó abierta la incógnita sobre quién tomará ahora las riendas del equipo. Estaremos atentos de esto. Y ahora les cuento que la FIFA ha lanzado un plan histórico, amigos. Crear una filial comercial llamada FIFA Forward Enterprise, valorada en $20,000 millones. Este proyecto busca agrupar sus operaciones de mundiales y torneos de clubes, con inversión externa limitada a participaciones minoritarias. Aunque Gianni Infantino asegura que todo beneficio se va a invertir en el fútbol, ante eso la UEFA ya levantó críticas. ¿Crees que sea una buena opción? Hasta aquí los deportes, yo soy Mixel Montoya.
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2: Hola, ¿qué tal? Les saluda Nelly Hernández con el resumen del tiempo para el centro de Nebraska en este jueves 30 de julio. Hoy el calor y la humedad seguirán presentes en zonas como Grand Island con máximas que se sostienen en los 90 grados. A lo largo del día sí tendremos ratos de sol, sin embargo será durante la tarde, noche, incluso parte de la madrugada del viernes cuando aumenta el potencial de tormentas, algunas que podrían ser fuertes a severas. Estas tormentas podrían generar condiciones más fuertes, desde ráfagas de viento intensas, inundaciones localizadas y hasta granizo. Va a ser muy importante estar preparado y seguir de cerca los cambios en las condiciones del tiempo. El viernes todavía podrían registrarse algunas lluvias durante las primeras horas, pero será otro día de calor, las máximas nuevamente llegando hasta los 90 grados hasta el día domingo. Por lo tanto, que tengan un feliz jueves. Recuerde seguirnos en redes sociales para más actualizaciones. Les informa Nelly Hernández para Telemundo Nebraska.
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7: 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Continuamos con más en Fiesta.

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2: Hola, ¿qué tal? Soy Oswald Reza de Telemundo Nebraska con la noticia de la hora. Hoy recordamos con profundo dolor un año de la tragedia que sacudió a la comunidad de Fremont. Una explosión mortal en la planta Horizon Biofuels arrebató la vida de dos pequeñas niñas, Feia y Haven, así como la de su padre, Dylan Danielson. La investigación determinó que la acumulación de polvo de madera provocó una fuerte detonación que dejó al pueblo en completo shock. En medio del luto, la solidaridad no se hizo esperar. Iglesias locales y vecinos se unieron de inmediato para apoyar con donaciones a los equipos de emergencia. Hoy, mientras continúan los trabajos de demolición y las demandas legales avanzan en los tribunales, Fremont y las áreas circundantes siguen recordando a las víctimas con el firme compromiso de mantenerse unida frente a la adversidad. 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
2: Hola, ¿qué tal? Les saluda Nelly Hernández con el resumen del tiempo para el centro de Nebraska en este jueves 30 de julio. Hoy el calor y la humedad seguirán presentes en zonas como Grand Island, con máximas que se sostienen en los 90 grados. A lo largo del día sí tendremos ratos de sol, sin embargo será durante la tarde, noche, incluso parte de la madrugada del viernes cuando aumenta el potencial de tormentas, algunas que podrían ser fuertes a severas. Estas tormentas podrían generar condiciones más fuertes, desde ráfagas de viento intensas, inundaciones localizadas y hasta granizo. Va a ser muy importante estar preparado y seguir de cerca los cambios en las condiciones del tiempo. El viernes todavía podrían registrarse algunas lluvias durante las primeras horas, pero será otro día de calor, las máximas nuevamente llegando hasta los 90 grados hasta el día domingo. Por lo tanto, que tengan feliz jueves. Recuerde seguirnos en redes sociales para más actualizaciones. Les informa Nelly Hernández para Telemundo Nebraska.
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